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1: Un poco del recuerdo, es Mariano Barba y esto que se llama Aliado del Tiempo. 771-718-4080 es el WhatsApp de Cristal. Ya son las 6:06. 106.

0: Cristalito, 6 de la tarde ya con 10 minutos. ¿Cómo están? Buenas tardes. Me da muchísimo gusto saludarnos a través de 106.1 Cristal. Soy Ana Pao. Ya llegué y me quedo contigo hasta las 9 de la noche. Te leo en el WhatsApp, te contesto al aire, 771-718-4080. Ya sabes, WhatsApp de cabina y obviamente también está el teléfono en cabina para que te pongas en contacto. Gracias por sus mensajitos y vamos a ver quién anda ya platicando acá con nosotros a través justo del WhatsApp. Hola, ¿cómo estás? Vale, bienvenida. Mi querido César, gracias por tus saluditos. Ahorita a ver si lo puedo compartir al aire. Hola, ¿cómo estás, Freddy? Buen día, buena tarde. Hola, mi linda Cristalita, buenas tardes. Qué gusto volver a disfrutar de tu presencia. Yo me quedo contigo. Yo me quedo contigo hasta las 9 aquí en sintonía de Cristal 106.1. Cuando te miro y dice frase matona, esta lo digo yo. Cuando te miro es como si entrara a una galería de arte. ¡Ay, qué cosa! Recibe un fuerte abrazo. ¡Qué bonita imagen! Gracias. Muchas gracias, Freddy. Hola, Isabel Sánchez. ¿Cómo estás, Isa? Hola, hermosa. Cristalita, ya de nuevo contigo. Que tengas feliz tarde de martes. Tú también, Isa. Como siempre, gracias. Hola, buena tarde. Quiero participar para la lavadora. Ya me mandan todos sus datos. Acuérdense que me pueden mandar la fotito de la lavadora viejita, ¿eh? Ténganlo en consideración. Y ya veo que me habías marcado. Ay, ay, a ver si puedo contestar estos mensajitos. Hola, ¿cómo estás? Muchísimas gracias por la compañía, Gaby Martínez. No los puedo escuchar por radio, se me descompuso. Y estoy escuchando por línea. ¿Cómo puedes escuchar por internet? No te pases, no te puedo contestar. No, no, no, no, pero bueno. Mañana te mando la info ya que pueda, ¿va? Ya son las 6:12. No me tardo, regreso con la pregunta de la tarde aquí en el 106.1 Cristal.
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1: 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Ya a las 6:19, Orquesta Billos Caracas, Pasito Tun Tun. Disfrútalo aquí en el 106.1 Cristal.
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0: Hola, ¿cómo estás? 6:00 p.m. ya con 26 minutos a través del 106.1 Cristal. Te saludo con mucho gusto, emoción y placer como siempre. Yo soy Ana Pao. Oye, ahí les va la pregunta de la tarde y gracias por sus mensajitos. Recuerden que los leo y les contesto al aire, ¿va? Los leo y les contesto al aire, no porque no quiera contestarles. Y cualquier cosa me pueden marcar al 771-718-4080 WhatsApp. No, que sea el teléfono normal, ¿va? Bueno, vamos a ver qué... La pregunta, ahí les va. Oye, dime, esa canción que te choca. Hoy no vamos a hablar de la que amas, sino de la que te choca. Cuéntame, por favor. Y aprovecho también para mandar más saluditos a quienes andan por acá. Hola, ¿cómo estás? Jesús dice hola. Ana Paola, hola. Jesús, buena tarde. Hola. También, ¿cómo estás? Nancy, gracias por la compañía. Mi querido Torero, buena tarde. Ahorita comparto los audios al aire. Espero poder compartirlos, ¿vale? Si no, ahorita los resumo. Muchísimas gracias también por los saludos, Gabriel. Que tengan muy bonita tarde. Ya regreso con más en Cristal.
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0: 28 es la chancla Mexi Latin Show en Cristal. Buenas tardes. Oye, ¿cuál es esa canción que odias? Hablemos de música que no

Cristal, corazones, Luis Ángel, el flaco, a través del 106.1 Cristal. Oigan, ¿cuál es esa canción que te pone mal, que te choca, que no te cae bien, que la odias? 631, cuéntame a través del WhatsApp. Yo te leo y te contesto al aire.

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1: Ya son las 6:35, Grupo Firme, El Mundo a Tus Pies. Oye, ¿cuál es esa canción que te choca, que te pone malas, que no te gusta nada? Platícame en el WhatsApp 771-718-4080. Yo te leo ahí y te contesto al aire, te saludo al aire, ¿va? Ya mañana les mando mensajito del WhatsApp.
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0: Ya son las 6 de la tarde con 38 minutos. Gracias por estar en el 106.1 Cristal 771-718-4080. Oye, estoy mandando saludos, obvio, pero también la pregunta es: canciones que odias, así que dices, ay, no, no, no, estas no me gustan, pero para nada. Hola, ¿cómo estás? Mi querido torero, ahorita checo lo del mensajito, ya les dije. Hola, ¿cómo estás, Julia Vázquez? Dice, buenas tardes, Ana Pau, no tenía radio, se me descompuso, por eso apenas te escuché. Ay, bueno, pues bienvenida de nuevo, sería tan amable de mandarme saludos para la familia Flores Vázquez en el Durazno. Gracias, bendiciones, bonita tarde, igual para ti, muchísimas gracias. Julia, te mando un abrazote. Hola, Andrés Norberto, ¿cómo estás? Dice, Anita hermosa, buenas tardes, ya estamos de vuelta para escuchar a la mejor locutora de todo el mundo. Ay, gracias. La canción que odio no es tanto una canción, es el reggaetón, es que ese que es muy explícito y es muy sucio, jaja. Ese no me gusta nadita y es el tipo de música que no permito que mis hijos escuchen. Y yo creo que haces bien, de por sí el mundo anda bien loco. Y luego, bueno, hola, amigo el profe, dice, canción que odio, una sultra para la sed. Qué feo tema. Ah, caray, esa no la conozco, pero la voy a buscar. Hola, Lore, hola, Ana Pau, dice, a mí la música que no me gusta es esta generación, o sea, el reggaetón. Prefiero escuchar Cristal todos los días. Eso, muy bien, Lore, te mando un abrazote, muchas gracias por eso. Saludos, Jesús. Saludos, ya vi tu emoji. Y bueno, no hay una canción específica, pero sí un dueto que me choca escuchar. Hash. Ok, César, muchas gracias. Sí, hay mucha gente que no le gusta como su tipo de voz. No sé qué sea, pero bueno. Gracias. Seguimos platicando. Regreso. Y tengo más mensajitos y obviamente más de tus opiniones aquí en el 106.1 Cristal.
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0: Ángeles de Charlie, no te he dejado de amar. 6:43. Estás en el 106.1 Cristal. Gracias por acompañarnos. Ya es martes por la tarde.

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1: Majo Aguilar, así fue, estás en cristal.
2: Seis punto uno.

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1: Ya son las 6:54, Cielo Rojo, es Pepe Aguilar en el 106.1. Cristal, disfrútalo porque le quedó esta versión, pero chula de bonita.

0: Ay, bueno, pues ha llegado el momento de despedir esta primera hora. Mis queridos cristalitos, por favor, no se me vayan a despegar porque esto, obvio, todavía no se acaba. Se va a poner, como siempre, buenísimo porque ya viene Solo para Enamorados. Déjenme mandar saluditos a quienes están por acá diciéndonos hola, buena tarde. Buena tarde y muchas gracias para Noemí. Gracias, Noemí. Dice hola, no puedo aquí escuchándote. Como siempre, muchas gracias. De verdad que me da mucho gusto que lo hagas. Hola, César, ¿cómo estás?
1: Hola, Pau.
0: Hola.
1: Pues ya reportándome aquí desde Ciudad de México en esa tarde que está pasada por el agua.
0: Todo no me digas.
1: Me vino acompañando Tlaloc.
0: Oh, por Dios.
1: Pero bueno, afortunadamente ya estamos aquí en tu mi casa.
0: Gracias.
1: Y listos para disfrutar de la programación musical que nos presenta, obviamente, la mejor voz cristal del mundo mundial. Un abrazo, Pau.
0: Saluditos, mi querido César. Muchas gracias por estar en contacto. Gracias por platicar. Hola, ¿cómo estás, Roberto Quintanar? Buenas tardes, Ana Pau. Hablando de canciones que me ponen de malas, la que acaba de terminar, la de Cielo Rojo, no. La otra, la de... ¿Así fue? Sí, así fue. ¿La de Majo Aguilar? Sí. Dime. Hola, buenas tardes, se me quiero registrar. Muy bien. Gracias, Julia. Ya estamos tomando dato de tus...
2: Ana Pau,
0: nombre.
2: Pau, siete chicos.
0: Hola, ¿cómo estás?
2: Bienvenida al 07, chaparrita hermosa, preciosa. Con el permiso de tu esposito, bailamos pasitos tuntún.
0: No, no bailamos, pero bueno, muchas gracias. Ya viene Solo para Enamorados, no te vayas, estás en Cristal.
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12: Hola, hola, te saluda Erika García y estas son las noticias más importantes de hoy. El gobierno del estado mantiene de manera permanente las acciones para atender la problemática del lirio acuático en la presa Endo, mediante las operaciones constantes de 3 máquinas trituradoras y una brigada integrada por 12 personas. Así lo informó Mónica Mixtega Trejo, titular de la Secretaría de Medio Ambiente y Recursos Naturales de Hidalgo. Refirió que desde el mes de octubre de 2024, fecha en que se autorizó el ingreso de la maquinaria trituradora, el embalse registraba una superficie aproximada de 980 hectáreas infestadas de lirio acuático. A la fecha se han intervenido más de 650 de estas hectáreas. Con el propósito

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1: Y aquí comenzamos solo para enamorados. Gracias por acompañarnos. Comenzamos con Alejandra Guzmán y esta canción. Con esta canción saludamos al charro y a la charra del manzano, a su cuñada Gloria, o sea, la hermana del charro. Que, por cierto, el charro deja saludos para todos, para Eva, para el torero, para Sammy, para Héctor, para todos, todos. Rosas rojas, Alejandra Guzmán en Solo para enamorados. ¡Dale!

0: Ya son las 7:12. Es Shakira, La Pared. Saludos para Rosita. Rosa Isela, no te puedo responder tu mensajito, pero bueno, te saludo aquí al aire. Rosa Isela, Shakira, en Solo para Enamorados.
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11: Ya son las 7:21 y llega Eduardo Capetillo. ¿Te acuerdas? Está La mujer que no soñé. Estás en el 106.1 Cristal.

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9: Buenas noches. Llega Maná. Y esto que se llama labios compartidos. Saludos con mucho gusto para Lalito. Buenas noches, Lalito. Disfruta de Maná aquí en Solo para Enamorados.
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0: Ya son las 7:40. Buenas noches, Sammy. Gracias por la compañía.
1: Hola, mi gana Paula, complazame con una canción. Si puedes poner, por favor, la de Alejandro Sanz, para escucharla aquí en el taxi. Esa que dice: amiga, amiga mía, por favor, excelente noche.
0: Amiga mía, en cristal.

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1: Ya a las 7:45, Miguel Ángel Bautista dice: hola, Ana Paula, linda noche, bendiciones para ti. ¿Me puedes poner una canción de Annette Moreno? La de Guardián de mi corazón. Gracias, para destrozarme tantito de la tristeza. Miguel, que no sea así. Pero bueno, ahí está la canción. Recuerden que no les puedo contestar en el WhatsApp. Solo me deja contestar algunos chats. ¿Por qué? No lo sé. Pero son los menos. Les contesto al aire, ¿va? Gracias por estar en Solo para Enamorados.

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1: Saludos a Yesenia Reyes. Yes, ya quedó tu registro. No te puedo responder ahí en WhatsApp, pero bueno, mañana te contesto. Hola, doña Cari, dice, hola Pau, buenas tardes, noches. Me pide la canción de Si la tienes, a ver si la tienes. La canción de Un día sin ti de Roxette, te la super debo porque no la tenemos. Pero bueno, ahí va este saludito, dice, para mis compañeros de compras de parte de doña Cari. Bueno, pues con esta canción cerramos Solo para enamorados. Se llama Sobreviviré, es Lucero. Mi querido José Luis, te mando un abrazo. Ahorita mandamos tu saludo al aire. Muchísimas gracias. Ya regreso con más. No te vayas.
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1: A las 8 de la noche con 3 minutos y llega la arrolladora y esto que se llama Morena. Recuerda que para el registro de la lavadora tienes que mandarme el nombre de mamá, la edad, el teléfono al que podríamos comunicarnos, municipio, colonia y la foto de tu lavadora viejita, ¿eh? Si no tienen lavadora me ponen no tengo. 8 con 3.

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2: Llega Brindis y esto que se llama Te Amo, Te Extraño. 771-718-4080, WhatsApp de Cristal. Ya vienen saluditos pendientes, ¿eh? Así que no se vayan, quédate conmigo.

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1: Dice Julián Álvarez, olvídame. 771-718-4080, WhatsApp de cristal. Oye, ¿cuál es esa canción que te choca, que odias? Tengo varias ya respuestas pendientes y saluditos pendientes, así que no te despegues, porque terminando esta canción, le damos salida a todos ellos. Ya son las 8:11. Buenas noches, Cristal. Yo soy Ana Pau, tu Cristalita, en el 106.1.

0: Buenas noches, Cristal. 8 de la noche ya con 15 minutos. ¡Feliz martes! Ya estamos casi cerrando este día juntos con buena música y obviamente buena actitud. Gracias por dejarnos acompañarles. 771-718-4080 WhatsApp de Cristal para que nos mandes ahí tu saludito y tu opinión sobre el tema de hoy, que es... Oye, esa canción que te choca, esa que odias, que te pone malas, ¿cuál es? Cuéntamelo. Ahí no te puedo responder, a la gran mayoría no le puedo responder. Yo creo que puedo responder solo a algunos chats, pero muy poquitos, no sé por qué. Y ya mañana ya vamos a poder contestarte, ya están arreglando el tema, ¿va? Así que bueno, también recuerden que está siempre la línea telefónica 771-718-4080, que es el teléfono de cabina para que ahí estén en contacto con nosotros, ¿va que va? Bueno, vamos a ver quién anda por acá, quién me platica sobre el tema. Muchos saludos, María de Los Ángeles, que me preguntaba... Ay, que me mandabas mensajito hace ratito, no te puedo contestar, pero bueno, María de Los Ángeles, saludote, gracias por acompañarnos en esta noche bonita. Las complacencias son de 7 a 8 siempre en Solo para Enamorados, para que lo tengas ahí en tu radar, muchísimas gracias. Hola, ¿cómo estás? Ismael Fonseca, hola, guapurita, ándale, buenas tardes, chica del tatu, excelente tarde. Ya de regreso a la ciudad capital y escuchándote, es genial el regreso. Muchas gracias, Ismael, que tengas buen camino a casa. Buen camino, que no llueva. Hola, Selene, ¿cómo estás? Dice, hola, buenas tardes. No es una canción, son dos géneros de reggaetón, el reggaetón y las bélicas. Saludo, excelente tarde. O sea, que esas son las que de verdad le chocan, la ponen de malas. Mi querido torero, ándale, sus declaraciones súper fuertes. Hola.
1: Yo no tengo ninguna canción, Ana Pau, que no me agrade, pero sí el artista, que es Ángel Aguilar. Esa sí la detesto, la detesto, la detesto.
0: ¡Sastres! Ángela Aguilar dice, no es la canción, es la artista. Bueno, pues está bien. Muchas gracias, torero, te mando un saludote. Hola, ¿cómo estás? Jazz y Pablito, les mando un abrazote y me mandan este mensaje súper bonito. Hola.
2: Hola, Pau, buenas tardes. Te extrañamos mucho, mucho, mucho, mucho. Mi mamá y yo te extrañamos.
0: Pero yo
2: qué
0: ustedes.
2: Bueno que ya estás de vuelta. Saludos.
0: Saludos, Pablito, saludos, Jazz. Yo también los extrañé mucho. Bueno, pues ya regreso, ¿eh? No te vayas, quédate conmigo en el 106.1 Cristal. Y mi querido Andrés Norberto, mándame los datos para el registro. Acuérdate, el nombre de la mamá, el teléfono, la edad, el teléfono que le podamos marcar, municipio y colonia. Nombre, edad, teléfono, municipio y colonia. Ahorita lo repito, ya regreso.
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0: Rivera Montes de Durango y esto que se llama Si tú te vas. Gracias por acompañarnos en el 106.1 Cristal.
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2: Llega esto de Ricky Martin, Tiny y Ángeles Azules. Es el remake de una canción que escuchamos hace muchos años con Ricky Martin. Vuelve, chulata. Ya son las 8:27. Gracias por estar en el 106.1 Cristal.

0: De la noche con 34 minutos. Gracias por acompañarnos aquí en el 106.1 Cristal y también por dejarnos ir contigo ahí en la aplicación Radio Cristal. Recuerda que Cristal es con Y. Oye, le quiero mandar saluditos a un montón de personas que tengo acá pendientes y gracias por eso. Como siempre. Y bueno, fíjense, quiero saludar al Charo del Manzano, que dejó saluditos para allá la señora Ángela, dice, para mí. Tocaya la señora Ángela allá en Pueblo Nuevo de parte del Charo del Manzano. También le mandamos saludos a Gaby, a mi sobrina Lupita, dice, aquí en el Manzano, de parte de su tío del Charro del Manzano, obviamente, así que ahí está el saludo. Le quiero también mandar saludos a Gaby Martínez. Gracias, Gaby, bonita noche, que tengas un gran regreso a casa y ojalá que ya mañana nos puedas escuchar normal. Hola, ¿cómo estás? Eva, buenas noches, me dice. Hola, mi querida Ana Pao, muy buenas noches. Casi noche, saludos a todos desde la Plutarco Elías Calles, es que este me lo mandó hace ratito. Hola, José Luis, ¿cómo estás? Te mando de verdad un abrazo, pues muy grande, de corazón a corazón. Dice, hola querida Ana Pau, buena tarde, una petición especial, ¿me podrás dedicar una canción de Alejandro Fernández, Cuando yo quería ser grande, especialmente para mi papá, que acaba de partir al cielo? Muchas gracias, te mandamos un abrazo, José Luis, de corazón a corazón, de corazón a corazón. Y bueno, pues que lo que sea que tú creas te acompañe en este momento, para superar este momento tan difícil. Hola, buenas noches, Isabel Sánchez, dice Pao, disfrutando mucho de mi hora favorita, pero ya me voy a casita. Ha sido un placer disfrutar esta tarde-noche en tu compañía. Hasta mañana, primero Dios, te abrigas bien. Muchas gracias, Isa, espero que ya estés en casita. Un abrazote. Joaco, buenas noches, que descanses, gracias por la compañía. También te mando un saludo, Raúl Herrera de la Garza. Que esta noche tus sueños tengan la mejor sintonía y tu descanso sea tan armonioso como tu voz. Gracias. Buenas noches, Ana Paola. Mañana el micrófono te espera para seguir brillando. Qué bonito mensaje. Muchas gracias. José Pablo Tobar dice, saludos para Telma con esa canción que según yo debe de ser o la de Dueño de tu Amor o la de Morena. Ay, ¿cuál será? José Pablo, no te puedo contestar aquí en el chat, pero bueno, cuéntame. Hola, Octavio Espinosa dice, la canción que no me gusta, Pao, es la de Los Dos Carnales. ¿Cuál de Los Dos Carnales no te gusta? Cuéntame. Y también te quiero mandar saludos a ti. Hola, buenas noches. Saludos para Miguel Gómez. Saluditos. Saludos, Miguel Gómez. Gracias por estar acá en el 106.1 Cristal. No me tardo, ya regreso con este fondo fantástico que tenemos aquí en el 106.1.
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0: Ya a las 8:38, la tropa colombiana. Esto se llama Venenosa. Buenas noches, feliz martes, Cristal.

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2: Ya a las 8:45 dice, Dios bendiga a nuestro amor. Que tengan muy bonita noche de martes. Gracias por acompañarnos en el 106.1. Cristal.

0: Oigan, recuerden que para el registro de la lavadora hay que mandar el nombre de la mami que va a, pues, a participar por esa lavadora, la edad, mi querido Andrés Norberto, solo te faltó la edad, el teléfono, la colonia y el municipio, va, así que espero que me manden todos los datos para hacer el registro correcto. Muchas gracias por estar en sintonía. Oigan, vamos a ver quién más anda por aquí. Me dice... Muchas gracias. Hola, dice, buenas noches, saludos para Miguel Gómez, saluditos, gracias, saludos a Miguel Gómez donde quiera que esté. Y bueno, pues ahí está el saludo al aire. Mi querido Sammy me dice que le choca una canción que no sabe cómo se llama, pero vamos a averiguar para poderla decirla bien, Sammy, para que digamos bien el chisme. Dice Jess, ya somos dos, de verdad, Ángela Aguilar, no sé, dice, pero nada más no, o sea, ya ahí se va uniendo su hate, sus haters, que mira que se ha esforzado por ganar. Hasta mañana, dice mi querida Yerima. Hasta mañana, mi hermosa Pau. Bendecida noche. Mañana en punto de las 9 de la mañana te espero. Aquí estaremos, mi querida Yerim. Gracias, José Luis. Gracias a ti por compartirnos algo bueno. Mira, tan triste. De verdad, te mandamos un saludo. Hola, Ana Pau, me dice Antonio Gómez. Espero que estés teniendo bonita noche. De verdad, ya no puedes contestar. Mañana ya puedo. Mañana ya se arregla este asunto, Toño Gómez. Te mando un saludote. Eva, bonita noche. Que descanses. Gracias por la imagen que mira. Ya me... Con esa imagen más me apetece ya estar durmiendo, porque yo sí soy como un oso perezoso, no se pasen, un oso perezoso. Charo del Mazado, te mando saluditos. Freddy, bonita noche, hasta mañana, mi linda Cristalita, que descanses, muchas gracias. Ya regreso para la recta final, no te vayas, estás en el 106.1 Cristal.
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0: Ya son las 8:51. Cari León, bienvenido a la fiesta Cristal, la boda del Huitlacoche.

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2: Queridos cristalitos, ha llegado ya el momento de decir adiós. Muchísimas gracias por la compañía. Ahora sí te escuchamos, Sammy, cuéntanos.
3: Hola, amiga Ana Paola.
2: Hola.
3: Para toda la banda de Plaza Bella, también para Torero, el Charro de Manzano y la Charra. A mí la canción que no me gusta, ¿sabes cuál es? Es esa que sacaron, la del Chincho. No me acuerdo quién la canta, pero no me gusta, ¿eh? No me gusta, se me hace muy ranchera, muy naca, no sé cómo. A mí me gusta toda la música, pero esa no. Esa.
2: Ok.
3: La siento rara y fea.
2: Muchas gracias, Sammy, por la opinión. Gracias. También le quiero mandar saludos a Jess Hernández. Que descanses, hermosa. Muchísimas gracias por todo. Cuídense mucho, por favor. Y Carlos Telles dice, hola, Pau, pasa bonita noche. Aquí andamos en la trabajación. Que te vaya súper bien. Ana Isabel Castañeda, estoy recibiendo ahorita tu registro. Ahorita lo vamos a compartir. Bueno, lo vamos a hacer. Hola, buenas noches. Saludos desde Mineral de la Reforma de parte de Ricardo del Ángel. Gracias, Ricardo. Cuídense mucho. Ya los dejo en súper buena compañía. Ya está por acá Le Ortega. Yo soy Ana Pau. Mañana regreso a las 9 de la mañana después de Checolalde. Así que aquí nos encontramos. Cuídense mucho. Adiós.
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6: Hola, ¿cómo está? Les saluda Alejandra Cruz y esta es la información que tiene que conocer. El secretario de Relaciones Exteriores, Roberto Velasco, informó que el próximo 22 de mayo la presidenta de la Comisión Europea, Ursula von der Leyen, sostendrá una reunión con la presidenta Sheinbaum, esto para la firma de un nuevo acuerdo comercial.
7: En primer lugar, la firma del Acuerdo Global Modernizado entre México y la Unión Europea, que seguramente saben que es un proceso de varios años, meses, ahora que se estuvo trabajando para lograr esta firma. Y es un acuerdo muy importante porque establece la desgravación de nuevos productos, le da acceso preferencial al mercado europeo a productos agroalimentarios mexicanos.
6: La presidenta de México informó sobre la entrega de enseres a las personas damnificadas por las lluvias intensas del pasado mes de octubre, afectando estados como Veracruz, Puebla, Querétaro, Hidalgo y San Luis Potosí. Señaló que lo único que falta es la reconstrucción de vivienda, por lo que la Secretaría de Desarrollo Agrario, Territorial y Urbano se encuentra trabajando en dos vías: construcción y reubicación de vivienda o dar recursos económicos para que las personas construyan con apoyo técnico de la Secretaría. El Consejo Nacional de Autoridades Educativas acordó, tras una deliberación colectiva, mantener el calendario escolar 2025-2026 con los 185 días de clase establecidos en el Diario Oficial de la Federación. Por ello, el ciclo concluirá el 15 de julio como estaba previsto. Aún así, las entidades podrán ajustar el calendario ante circunstancias extraordinarias, siempre que se cumpla el plan y programas de estudio. El número de casos positivos de antivirus asociados al brote en un crucero y confirmados hasta el momento asciende a 10, ya que el resultado de las pruebas a un ciudadano estadounidense ha sido negativo. Todos los casos sospechosos y confirmados, según el director de la OMS, Tedros Adhanom, han sido aislados y se están gestionando bajo una supervisión médica estricta. Esto para minimizar el riesgo de cualquier transmisión posterior.
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2: Ya son las 9 de la noche con 2 minutos, 9 de la noche con 2 a través de Cristal.

Íntimamente, Marc Anthony. Este sábado a las 7 y repetición domingo 10 de la mañana. Solo

Ya son las 9:05. 9:05. Oigan, chamacos, ¿a ustedes les cuesta decir que no? ¿En qué situaciones? Compártelo conmigo y ahorita vamos a platicar un poquito de ese tema. La línea telefónica ya está abierta para ti. 771-718-4080. Ténganos mucha paciencia con el WhatsApp, que anda fallando un poquito.

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1: 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Ya son las 9:08:08. Muchas gracias a la bellísima Eva, que como siempre me comparte un video maravilloso. Mi querida Eva, espero que estés muy bien, que estés pasando

0: Ya son las 9 de la noche con 12 minutos. 9 de la noche con 12, chiquitillos. Ya les dejamos por ahí preguntita en nuestro estado de WhatsApp: 771-718-4080. 771-718-4080. Y el día de hoy estamos platicando un poquito acerca de aquellas cosas en las que nos cuesta decir que no. Y es que yo te puedo apostar que muchas veces o con frecuencia hacemos cosas que en realidad no queremos hacer. ¿Y para qué? Para que las personas a nuestro alrededor nos den palmaditas en la espalda, nos digan que todo está bien, que hacemos las cosas correctamente. Y precisamente por eso, muchos de nosotros no tenemos el valor de alejarnos de ese colectivo y ganarnos la desaprobación. Así es que quisiera escucharte, quisiera leerte y platícame entonces, ¿cuáles son aquellas cosas en las que te cuesta decir que no? Gracias a mi querido Dani que dice: buenas noches, que Dios te envuelva con su amor, te dé un descanso profundo y te regale un despertar lleno de paz, alegría y nuevas bendiciones. Y es así como empezamos este turno maravilloso. Mi nombre es Alejandra Ortega. Recuerda que estoy contigo hasta las 12 de la medianoche y que es un placer estar aquí en Cristal 106.1. Vamos rápidamente a la pausa comercial.
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1: Gracias de verdad por continuar con nosotros. Saludaba hace un ratito a mi querido Carlos Telles. Gracias también a mi querido Andrés Norberto. Ahorita terminamos de leer tu mensajito.

0: Ya son las 9 de la noche con 26 minutos. 9 de la noche con 26 chamacos. Gracias de verdad por continuar con nosotros. Y bueno, estábamos platicando un poquito acerca de por qué nos cuesta trabajo decir que no. Y fíjate que puede haber varios, pero varios motivos detrás de esta dificultad. Podría ser porque lo decimos prácticamente en automático, por funcionar sin pensar y dejarnos llevar, por temor a parecerle egoísta a los demás o parecer malas personas, porque creer que precisamente podemos con todo y llevar hacia adelante lo nuestro, las demandas de los demás, creernos capaces prácticamente de poder superar cualquier adversidad y por miedo a la soledad y rechazo. Y yo te voy a platicar sobre una encuesta que se realizó recientemente en donde la gente decía, a mí me cuesta decir que no en tal o cual cosa, así es que platícame a través del 771-718-4080, ¿a ti en qué cosa te cuesta decir trabajo? No. Dice por acá mi querido Andrés Norberto, comadre, buenas noches. Ya te acompañamos hasta el fin de tu jornada, mi querido Andrés Norberto. Gracias, gracias de verdad por estar en sintonía. Un saludo también a la bellísima Angie. Dice, Ale, estoy acompañándote desde que empezaste, pero no sé qué responder. Yo era esa persona que nunca podía decir que no, sin importar lo que fuera. Pero cuando yo necesitaba algo, siempre a mí me decían que no. ¿Y sabes qué, mi querida Angie? Es momento precisamente de aprender a negarte, de aprender a decir, nariz de perro gris, conmigo ya no. Vamos rápidamente a la pausa comercial y continuamos con más. Estás en Cristal.
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Ya son las 9 de la noche con 31 minutos, 9 de la noche con 31. Dice Ale, a mí me cuesta, a mí me cuesta decir que no cuando mi mujer me pide algo, porque si no, así me va. Muy bien hecho, me parece ideal, me encanta esa respuesta. 9 con 31.

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Ya son las 9:35. La línea telefónica está abierta para ti. 771-718-4080. ¿A qué te cuesta trabajo decirle que no? Compártelo conmigo.

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1: Gracias, por acá dice mi querido Andrés Norberto. Chaparrita, a mí me cuesta trabajo decirle que no a la comida. Es que a esta vida venimos a ser felices y no flacos. Imagínate ahorita, mi querido Andrés Norberto, unos esquites con un refresquito de esos negros bien frío. ¡Ay, papaya de Celaya! O un chocolatito caliente con un tamalito. ¡Cómo no, caray!
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0: Ya son las 9 de la noche con 42 minutos. Levante la mano por acá. ¿Quién es papá? Ok. Levante la mano quien está en un grupo de WhatsApp de la escuela con los maestros y el resto de padres de familia. Ok. Y levante la mano a quien le chocan a veces los comentarios inadecuados, las faltas de respeto, las dudas que no tienen sentido porque los papás no leen el chat de ese grupo de WhatsApp. Ok. ¿Y cuántas veces les cuesta trabajo decir que no? Un montón, ¿verdad? Fíjate que muchas de las personas encuestadas en este cuestionario hablaron precisamente de que les cuesta trabajo decir que no en los chats de padres de familia que tienen que ver con las escuelas de sus hijos. Y es que regularmente, muchas veces, o muchos de los papás involucrados, ¿qué crees? Ni siquiera leen los chats. Y entonces, cuando hay alguna convivencia, cuando hay que ponerse de acuerdo para que los chiquillos se la pasen bien en el festival de la primavera, en el día del niño, hacer una actividad como limpiar el salón o probablemente llevarlos a alguna actividad externa, pues hay mucha gente que de plano no la da. Y entonces, aunque los padres de familia tienen ganas de abandonar el grupo y decir muchas veces que no, se aguantan por la sana convivencia de sus hijos. Se aguantan precisamente para que sus hijos no sean vetados de los equipos, o se aguantan para que sus hijos tengan buenas calificaciones. ¿Les pasa? Vamos rápidamente con mi querido Torero. Torero, buenas noches, ¿cómo estás?
1: Muy buenas noches, mi super amiga y bellísima Ale Ortega.
0: ¿Cómo estás, Torero?
1: Segundo turno extensivo. A mí me cuesta decir no cuando mis cristalitas me piden algo. ¡Ay, no!
0: ¡Hora!
1: Si te quieres, se te aprecia, hermosa chulada de mujer. O cuando Ale Ortega me pide un favor, nunca le voy a decir no se
0: decide. Yo dije, pues ¿qué le hemos pedido al torero? Ay, no, por eso se hacen los chismes, torero, de veras. No, hombre, vámonos mejor a la pausa comercial. Son las 9:45 en Cristal.
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0: Gracias también a la terminación 1999 que dice: ¡Ale, bonita noche! Ya estamos en sintonía, escuchando buena música y tu voz. Muchos saluditos, igualmente para ti, mi vida, que tengas una excelente noche. Gracias por acompañarnos el día de hoy. Ya son las 9:46, escuchas ya de fondo a Son de Vainilla, Se Llama Amor, a través de Cristal.
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1: 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Ya son las 9 de la noche con 53 minutos. ¿A qué te cuesta decirle que no? Compártelo conmigo a través del 771-718-4080. No se te olvide además descargar la aplicación para tu celular. Nos encuentras como Radio Cristal, Cristal con Y, y poder acompañarte así a todas partes.

0: Ya son las 9:56. Oigan, les cuento que uno de los factores más importantes para poner límites o para decir que no a algo es alejarnos de la gente. Alejarnos de la gente que es importante, sobre todo para nosotros, o evitar conflictos. Esta creencia, por supuesto, que es errónea, porque a la hora de relacionarte con los demás, es importante poner límites, es importante negarte a las cosas que no quieres hacer, a las cosas que no quieres decir, a las cosas que no te motivan. Pero vamos a ir con mensajito de Sammy. Sammy, buenas noches. ¿Cómo te encuentras el día de hoy?
1: Hola amiga, ¿qué tal? ¿Cómo estás? Excelente noche. Un saludo para ti, para toda la banda de Plaza Bella. Ya sabes, para el charro, la manzana y la charra. Y para todos mis amigos y mis amigas.
0: Gracias.
1: Y respondiendo a tu pregunta de decir no, porque pues francamente a todos nos cuesta mucho aceptar un no. Bueno, de decir no, ¿sí me entiendes? Pues fíjate que desde que empiezas a tener amor propio y empiezas a decidir por ti y por tus cosas y muchas cosas, les tienes que decir que no, y pues ni modos, todo es parte del proceso.
2: Hola, amiga Alejandra. ¿Qué me cuesta decirle que no? Pues a las cariñosas, esas sí les digo que no. Sí. Nada de cariñosas. Por un buen tiempo.
0: Muchas gracias a mi querido Sammy por estar en sintonía. Le mandamos un beso y un abrazo. Que tenga bellísima noche. Oigan, también se comunicó mi querido Oscar. Me dice, Ale, a mí me cuesta trabajo decir que no cuando me piden que haga un favor, por ejemplo. No puedo decir que no. Aunque a mí a veces no me lo hagan, no quieran compensarme el favor que yo hice, pues me cuesta trabajo decir que no. O, por ejemplo, cuando alguien está, como queriendo insistir en invitarme a algo, dice, después de un rato de insistencia, pues ya me cuesta trabajo decir que no. Oigan, ¿a qué cosa les cuesta trabajo negarse? Compártanlo conmigo al 771-718-4080. Tengo que ir a la identificación y continuamos con más a través de Cristal.
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0: Ya son las 9:59. Unos segundos nos separan de las 10. 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
2: Gracias a la bellísima Eva que me manda una imagen maravillosa. Que la estrella más hermosa del cielo ilumine tu sueño. Buenas noches. Igualmente para ti, bella Eva.
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0: Ya son las 10 de la noche con 12 minutos, 10 de la noche con 12. Oigan, fíjense que entre esta encuesta salía por ahí una respuesta que a mí se me hizo bastante curiosa, ¿eh? ¿Ir al antro? ¿Ir al antro, ir a la disco, irte a un barecito con amigos? Y es algo a lo que no le puedes decir que no. Después de una semana pesada, intensa, súper cansada y estresada en la chamba, imagínate que ya estás en pijama, dispuesto o dispuesta a descansar, a ver películas, y de repente tu mejor amigo o amiga te llaman para decirte que se vayan, pues por una bebida refrescante de los dioses. Obviamente no traes ni ganas, no traes ni dinero, planeabas algo tranqui, pero pues insistieron, te convencieron con... ¿Va a ir el chico o la chica que te gusta? Y por supuesto que no puedes quedar mal. Y entonces, sí o sí, tu respuesta es afirmativa. Te das un shower, te pones tus mejores garras, tu mejor ropita, tu mejor perfume y vámonos a la fiesta. Y es ahí entonces cuando te cuesta decir que no. ¿Les ha pasado? A mí, gracias a Dios, la verdad es que no, porque no soy una mujer de antros, porque no me gusta nadie tampoco y porque no bebo ni fumo, ¿verdad? Pero ¿les ha pasado? Comparte conmigo cuáles son aquellos escenarios en los que te cuesta trabajo decir que no. 771-718-4080, vamos a la pausa comercial.
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1: Dice por acá, querida Ale, buenas noches. Yo soy de esos que no le puede decir que no a, como dices tú, una bebida de los dioses. Ahorita hace frío también, di.
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1: Dice mi querido Sammy Alex, yo le digo que no a las mujeres y cuando alguien me pide prestado, yo ya no presto. A las 10:24.
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0: son las 10 de la noche con 28. Tengo que ir a la pausa comercial, chiquitillos. Pero, oigan, hablamos de aquellas cosas a las que no les podemos decir que no. Número 2. ¡Ay, Diosito Santo! ¿Le aceptaste la salida al intenso por presión? Híjole, no lo hagan, muchachas, no lo hagan. Fíjate, desde que el intenso te estuvo bombardeando con mensajes en todas tus redes sociales, que en el Messenger, que en el Instagram, que quién sabe cómo consiguió tu WhatsApp para invitarte a salir, híjole, ya ahí te cayó mal. Pero tus tías te preguntaron, mija, ¿y el novio pa' cuándo? Y ya no sabes qué decir. Y entonces, pa' no llegar sola como siempre, que a la boda de la prima, que al aniversario de los abuelos, que a la cena de Navidad, dijiste, ándale pues, le voy a dar chance a este intenso. ¡Ay, preciosa! Ese no va a ser tu ser amado. La verdad es que te arrepientes en cada momento, porque a partir de que le dijiste que sí, peor tantito, ya no te lo quitas de encima y hubieras preferido aguantar nuevamente las burlas de tu familia de que te vas a quedar a vestir santos. La verdad es que yo les voy a dar un consejo, muchachas. No le acepten la salida a alguien que no les gusta. No le acepten la salida a ese que está, mira, duro que dale, duro que dale, duro que dale, que no acepta un no por respuesta. Porque efectivamente, después, para sacártelo de encima, va a estar en chino. Ese consejo les doy porque su amiga Alejandra Ortega soy. Vamos a ir rápidamente a la pausa comercial.
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0: Dice por acá, Ale, que sea anónimo. Efectivamente tienes razón. No le den chance al feo. No le den chance al que no te gusta. Porque después, aunque le digas que no, no te lo vas a quitar de encima. Les estoy diciendo, es límite.

Ya son las 10 de la noche con 33 minutos. 10 de la noche con 33. Dice por acá mi querida Lore Carreón. Ale, buenas noches. Ya no nos pusimos a platicar hace rato, ¿verdad? Pues es que, ¿qué creen, mi querida Lore? Que nos anda fallando el día de hoy. Nuevamente nuestro WhatsApp. No podemos responder. Esperemos que el día de mañana ya tengamos redes sociales. Pero por lo pronto, quédense con nosotros en sintonía.

0: ya tengo que ir a la cápsula de la revista de Profeco, pero antes de lanzarnos para allá, chiquillos, tenemos otra situación incómoda a la que la gente le cuesta trabajo decir que no. Hiciste chamba que no es tu chamba y ni las gracias te dieron. ¿Les ha pasado? ¡Uy! A mí N cantidad de veces. Gracias a Dios aquí no, Pero siempre pasa. Fíjate que a la empresa se le va a alguien del equipo, están cortos de personal, están cortos de mano y entonces te piden que te pongas la camiseta y que saques la chamba de ese otro que no está, porque además tú eres un trabajador ejemplar. Les ha pasado que a los empleados que son los más entregados, los más capaces, los más eficientes, los recompensan con más trabajo y que el que se hace bien tarugo, se hace bien menso, no hace nada, llega tarde, trabaja en su lugar, no se pone precisamente la camiseta, nunca nadie le dice nada y entonces tú ya estás harto, ya estás harta, cansado de tener que hacer su chamba. Bueno, pues efectivamente no puedes decir que no, porque si no, ¿qué crees? Te van a decir que la puerta está bien ancha y que hay otros 30 canijos atrás de ti que quieren tu lugar, que quieren la oportunidad de tener el trabajo que tú tienes. Y entonces llega alguien y te dice, ¡Ale! ¿Qué crees? Pues hay más chamba. Y entonces, ¿nos puedes echar la mano? A ver, di que no. A ver, di que no. Quiero escucharte que digas que no. Pues por supuesto que eso no va a pasar. Ni tarde ni perezoso vas a decir, ¡claro! ¡Claro que sí puedo! ¡Claro que me encantan las horas extras! ¡Claro que me encanta ponerme la camiseta y que nadie reconozca mi trabajo! No sean así. La verdad es que yo les voy a decir algo. Láncense mejor a trabajar en radio. Aquí eso no pasa. Aquí cada quien hace su chamba. Nos apoyamos unos a otros en buen plan. La verdad es que es un trabajo que no se siente como trabajo. Voy ahora sí a la cápsula del ISSSTE. No es cierto. A la revista Profeco, vea. A la revista Profeco. Y continuamos con más. Son las 10:39 en Cristal.
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3: ¿Te has preguntado qué contienen los productos que consumes a diario?
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3: Los ingredientes es el primer paso para elegir mejor.
4: Exacto. Por eso, una gran alternativa es preparar tus propios productos en casa.
3: Hoy te contaremos sobre las tecnologías domésticas. Una opción para cuidar tu salud y tu bolsillo al mismo tiempo.
4: Por eso, te enseñaremos a preparar una crema de cacahuate para toda la familia.
3: Y para ahorrar, también hay que aprender de finanzas personales.
4: Te diremos cómo hacer un presupuesto familiar. Es fácil, rápido y con resultados efectivos de apoyo a tu economía.
3: Presta atención y quédate con nosotras.
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4: Desde hace más de 4 décadas, en la Profeco brindamos opciones para elaborar productos útiles, seguros, económicos y con excelente calidad.
3: Se trata de las tecnologías domésticas, una pieza clave de nuestras actividades de educación para el consumo.
4: Con ingredientes que se encuentran fácilmente y procedimientos simples, buscamos que las infancias y las familias tengan alternativas para elaborar lo que necesitan a un menor costo, comparado con los precios que ofrece el mercado.
3: Todo este esfuerzo tiene el respaldo del Laboratorio Nacional de Protección al Consumidor, donde se encargan de validar cada receta.
4: Con la meta de cuidar el bolsillo de los hogares y ofrecer nuevas alternativas, la Profeco organiza talleres en toda la República a través de sus oficinas de defensa del consumidor.
3: Tan solo en 2025 se realizaron 10.983 talleres de tecnologías domésticas, logrando apoyar a 347.500 personas en todo el país.
4: Esta labor ayuda directamente al ahorro familiar, fomenta un consumo más consciente y desarrolla habilidades que impulsan la autonomía económica.
3: Incluso, estas tecnologías han servido para quienes desean emprender y generar algo de dinero extra. Bajo este modelo hemos hecho, por ejemplo, limpiador de piso, pasta dental, gel para el cabello, protector solar y productos de confitería y panificación.
4: Hoy toca el turno de la crema de cacahuate.
3: ¡Comenzamos!
4: Con pocos ingredientes podemos hacer algo muy rico. Prueba de ello es que para hacer crema de cacahuate necesitaremos solamente
3: una taza de cacahuates pelados sin sal, una cucharada de piloncillo molido y una cucharadita de extracto de vainilla.
4: Seguro tienes en casa alguno de los ingredientes. De cualquier forma, se consiguen en el mercado más cercano.
3: De utensilios necesitaremos un procesador de alimentos o licuadora, taza medidora, cuchara sopera, cuchara cafetera, espátula de plástico y para envasar, un frasco de vidrio con tapa hermética.
4: Y esto me encanta, Nat. Una ventaja más de esta tecnología doméstica es que solo toma 30 minutos hacer la crema de cacahuate y en cambio se conserva por mucho tiempo. Su caducidad es de un año.
3: Pues manos a la obra. Para empezar, molemos los cacahuates en el procesador de alimentos hasta formar una pasta. Es importante que lo hagamos en intervalos cortos y al mismo tiempo ir reduciendo la velocidad mientras se va moliendo. Ya que tengamos la pasta de cacahuate y sin apagar el procesador, agregamos el piloncillo y la vainilla.
4: Mientras integramos todo muy bien, quiero comentarles que la crema de cacahuate es rica en proteína vegetal, tiene grasas saludables y mucha fibra.
3: Pero sobre todo brinda saciedad y mucha energía. Volviendo a la receta, hemos seguido mezclando en el procesador. Continuamos hasta obtener una crema suave y homogénea.
4: Ojo, si queda muy seca, podemos agregar media cucharadita de aceite vegetal. Se va agregando poco a poco en el procesador para que se incorpore correctamente.
3: Ahora, a envasar. Con ayuda de la espátula, vertemos la crema de cacahuate en el frasco de vidrio y lo etiquetamos con la fecha de elaboración y caducidad.
4: Esto es primordial para que luego no estemos comiendo algo ya caducado que nos pueda hacer daño. Finalmente, recuerda que hay que mantenerla en refrigeración.
3: Además, toma en cuenta que si con el tiempo percibes un aroma rancio, debes desecharla de inmediato, independientemente de la fecha de caducidad.
4: Da ese paso hacia un consumo informado e inteligente y anímate a elaborar esta tecnología doméstica.
3: No olviden que pueden ver más procedimientos de diferentes tecnologías en el canal de YouTube Profeco TV.
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4: Sigan en Revista del Consumidor Radio, porque vamos a escuchar cómo una tarea sencilla puede proteger nuestra economía.
7: El presupuesto familiar es una herramienta básica para cuidar tu dinero.
8: Así es, aunque cada familia es distinta, organizar los ingresos y gastos puede marcar la diferencia entre vivir al día o empezar a ahorrar.
7: Ojo con este dato. De acuerdo con la Encuesta Nacional de Inclusión Financiera 2024, solo el 36.6% de las familias lleva un presupuesto o registro formal de sus gastos.
8: Esto no significa que las familias no intenten organizarse. Hay personas que tienen otros hábitos. Por ejemplo, apartar dinero para pagos, llevar el registro de recibos o anotar deudas. El problema es que no siempre lo hacen de forma estructurada.
7: Entonces, ¿por dónde empezar? Un presupuesto familiar efectivo se construye con 4 elementos básicos: ingresos, gastos, compromisos financieros y ahorro.
8: El primer paso es anotar todo el dinero que entra al hogar: sueldos, ingresos extra, apoyos o cualquier otra fuente. Es importante considerar el total mensual real.
7: Ahora, registra los gastos del día a día: alimentación, servicios, transportes, educación, entretenimiento.
8: En el tercer punto van los compromisos financieros o pagos mensuales como renta o hipoteca, seguros o créditos. Es importante que anotes montos, fechas de pago y revisar si puedes adelantar pagos para reducir intereses.
7: No hay que olvidar que el ahorro no es lo que sobra, es una prioridad. Define un objetivo: vacaciones, emergencias o algún proyecto familiar, así como el monto que le destinarán cada quincena o al mes. Tenlo en cuenta. Una meta clara motiva a todos en casa.
8: Ahora, te compartimos recomendaciones prácticas para que tu presupuesto funcione de verdad.
7: Lleva un registro constante de tus gastos, ya sea en libreta o en tu celular.
8: Usa categorías sencillas y ajústalas conforme te familiarices.
7: Sé flexible. Si algo no funciona, cámbialo. El presupuesto debe adaptarse a ti, no al revés.
8: Automatiza tus pagos para evitar recargos y olvidos.
7: Evita compras innecesarias. Esas que parecen pequeñas, pero desbalancean todo.
8: Y muy importante, hablen en familia sobre el dinero, sin juicios, con empatía.
7: También es fundamental revisar el presupuesto periódicamente. La vida cambia y tus finanzas también deben hacerlo.
8: Antes de hacer una compra importante, pregúntate, ¿está dentro de mi presupuesto? ¿Realmente lo necesito?
7: Y si hay niñas o niños en casa, inclúyelos. Desde pequeños pueden aprender a ahorrar y a tomar decisiones responsables.
8: Recuerda, no importa cuánto ganes, sino cómo administras lo que tienes.
7: Un presupuesto familiar no solo organiza tu dinero, te da tranquilidad, claridad y control sobre tu economía.
8: Empieza hoy. Tu bolsillo y tu futuro te lo van a agradecer.
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8: Ya son las 10 de la noche con 50 minutos. Gracias a mi querido Freddy por estar en sintonía, por acompañarnos. Que mero siempre llega la hora de la cápsula, caray. Mi querido Freddy, gracias de verdad por hacerte presente. Seguimos todavía ahí padeciéndole un poquito con el WhatsApp. Esperemos que mañana, mira, ya andemos al 100%. Son las 10 con 50 en la plataforma musical de México.

Ya son las 10 de la noche con 54 minutos. Tenemos un par de mensajitos más. Ahorita le damos lectura a qué te cuesta trabajo decirle que no.

0: Ya tengo que ir a la pausa comercial. Por acá, en un par de mensajitos, dice Ale, yo coincido con Sammy. Aunque me vengan a contar la historia más triste, yo no presto dinero. La verdad es que les voy a decir algo, ¿eh? Yo tampoco digo que no, pero aquí más bien la pregunta es, ¿en qué cosas te cuesta trabajo decir que no? Porque a mí si me vienen y me piden dinero prestado, pues la verdad es que ni tengo. Pero aunque tuviera, les voy a decir que no. Entonces, más bien, ¿en qué cosas te cuesta trabajo decir que no? Dice por acá, Ale, a mí la verdad es que sí me cuesta trabajo decir que no en temas del trabajo, porque constantemente nos amenazan que si para algo decimos que no, no podemos o no podemos extender nuestro horario, nos van a correr. Y era lo que yo les decía hace un ratito. No puedes decir que no, porque si no, en la chamba sobre todo, alguien más está dispuesto a hacer tu trabajo. Y bueno, fíjate que de forma pasiva muchas veces decimos que no. ¿A esto a qué se refiere? Muchas veces ponemos las prioridades de los demás antes que las de nosotros mismos. Y entonces, así de alguna manera, huimos de los conflictos, poniendo delante de nosotros lo que prefieren o lo que quieren los demás. Voy a ir a la identificación y continuamos con más. Quédate conmigo a través de Cristal.
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0: Las 11:11, chiquillos, pidan un deseo, pidan un deseo. Oigan, seguimos platicando un poquito acerca, pues, de aquellas situaciones en las que nos cuesta trabajo, caray, decir que no. Y llega precisamente la siguiente situación, y siento que la Chiqui Baby, pues, se va a identificar un poquillo. ¿Estudiaste algo que no te gusta, con lo que ya no te sientes cómodo? Pues simplemente para, pues no sé, para seguir viviendo de que tus papás te mantengan, para seguir probablemente en el negocio familiar, para hacer algo y que no te digan que eres un flojonazo o un flojonaza o una flojonaza. Y fíjate que precisamente esta yo creo que es una de las más clásicas. Estudiar algo que probablemente ya no te emociona tanto, ya no te gusta tanto y que probablemente sea del gusto de tus papás, o probablemente para seguir la tradición familiar, o para no trabajar, por ejemplo, cuando ya estás entradito en años y dices, la verdad es que yo no me quiero unir al mercado laboral y quieres seguir estudiando para que mami y papi te mantengan, y entonces pues terminas diciéndole que no a todo lo demás, no al trabajo, no a no estudiar probablemente lo que sea realmente lo que te apasiona, no a ser un adulto independiente con gustos bien dementes. Entonces, pues ahí está. Siento que sí, la Chiqui Baby dice la mera verdad, es que sí es cierto. Dice por acá mi querido Johnny Díaz que esta noche la luz de Jesús brille sobre ti y te conceda descanso y paz. Dije, y leí primero, te conceda descanso eterno. Dije, ora, Dani, ya así nos llevamos, ¿o de qué se trata? Muchas gracias, mi querido Johnny. Es momento de ir a la pausa comercial. Así es que platícame, ¿en qué cosas te cuesta trabajo decir que no? Compártelo conmigo al 771-718-4080, 771-718-4080. Regresamos con más, no le cambies.
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0: Ya son las 11 de la noche con 15 minutos. Escuchas a Carla Morrison y Los Ángeles Azules.

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0: Ya son las 11 de la noche con 28 minutos, 11 de la noche con 28. Oigan, estamos platicando un poquito acerca, pues precisamente de esta situación en donde se nos complica decir que no. Fíjate que necesitamos comenzar a ser un poco más asertivos. ¿Qué es asertividad, Ale? Ok, te lo platico. Es el conjunto de conductas en las cuales nos permitimos, pues, expresar nuestros sentimientos, nuestras actitudes, deseos, necesidades, opiniones, de un modo adecuado para cada situación, respetando las conductas de los demás, y esto además aumenta la probabilidad de resolver problemas, malos entendidos, situaciones complejas en el futuro, y lo más importante, que suelen ser personas mejor valoradas socialmente. ¿Y a dónde voy con todo eso? Bueno, pues precisamente cuando a ti se te complique decir que no, es que probablemente no estás siendo muy asertivo o muy asertiva. Es necesario que aprendas a poner límites, que aprendas a decir cuando algo no te gusta, cuando algo no te late, cuando no estás simplemente de acuerdo con algo, pero sin que eso te haga sentirte mal. Y entonces, a partir de ahí, podrás ser más asertivo o más asertiva. Vamos a ir rápidamente a la pausa comercial. Ya son las 11:29 a través de Cristal.
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0: Hoy no más lo que llega hasta la cabina de Cristal es el señor Lupillo Rivera, se llama Esclavo y Amo, las 11:30.

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3: Ay, no, ahorita no, Nodal. Ahorita, mira, no andamos, pues de buen humor contigo, ¿verdad? ¿Qué les puedo yo decir? Pero bueno, es Cristian Nodal. Adiós, amor. El éxito que lo llevó a la fama. Las 11:36.

0: son las 11:42 PM, chamacos. 11:42 PM. Oigan, alguien de ustedes, yo creo que la mayoría de ustedes, de hecho, porque el día de hoy que hablábamos sobre las primeras citas, hablaban de ir al bosque y a los cerros, y me quedó bien claro que pues a ustedes les encanta eso, ¿no? Montar, subirse, trepar los cerros. Y entonces, fíjate que en una encuesta que realizaron para ver a qué cosas nos cuesta trabajo decir que no, subir el cerro con tu compa, el más fit, no más por compromiso, aparece precisamente en esta lista. Y es que todos tenemos esos amigos que quieren que cambies tu estilo de vida. Te invita a trepar cerros para que vivan la experiencia, madrugar súper temprano, irte prácticamente al alba a trepar a las ventanas, algún cerro cerquita del chico y obviamente hacer ejercicio. Bueno, con todo el sufrimiento de tu corazón, aceptas la invitación y cuando llega ese día, no duras ni 10 minutos y ya te dolió o te dio el dolor del caballo. Si hubieras dicho que no, mira, te hubieras quedado en tu casita, abajo de las cobijas, desayunar por ahí de las 11 de la mañana unos hotcakes, unos waffles, unos chilaquiles y un cafecito. Pero, pues ni modo, ya estás ahí, no pudiste decir que no. ¿Les ha pasado? A mí sí. La verdad es que por allá del año 2019... mi querido Hanner nos invitaba precisamente a eso, a trepar cerros. Ya ahí andábamos cerquita del Cedral, en las ventanas, en el Mineral. Nos llevaba quisque a las 6 de la mañana, un mendigo frillazo que hace aquí en Pachuca. Y este queriendo trepar cerros, aplácate un rato. Dice por acá mi querido Freddy. Ale, me voy adelantando a la despedida. Es un placer disfrutar de tu compañía esta mañana. Que descanses y que sueñes bonito. Ojalá ya mañana te podamos leer. Extrañé tus mensajes. Híjole, mi querido Freddy, el día de hoy, sí, mira, no le contestamos a nadie. Les aplicamos la ley del hielo. Gracias, además, por esa imagencita de gatito. Saben que son mis favoritos. También por acá la terminación 1999 nos deja sus buenas noches. Que descanses igualmente para ti. Son las 11:45. Tengo que ir a la identificación y continuamos con más a través de Cristal.
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0: Oigan, también quiero saludar a la bellísima Mariloli que dice, Ale, solo para saludarte, hasta mañana, que descanses y tengas bendiciones, mi bellísima Mariloli. No te puedo contestar el mensajito porque tenemos problemas con mi WhatsApp, pero te mando un beso, un abrazo, un apapacho y que pases también una noche maravillosa. Besos y bendiciones para ti y los tuyos, que tengas linda noche.

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1: 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Gracias también a mi querido Sammy, que se va despidiendo esta noche. Esperemos que tengas un gran descanso. Dice, ¡ale, hasta mañana! Ya nos vamos a casa a descansar. Que Dios te bendiga. Igualmente para ti, mi querido Sammy. Escuchas ya de fondo a Campeche Show.

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3: Es hora de despedirme, chamacos. Antes tenemos mensajito de mi querido Blas. Blas, buenas noches.
4: Buenas noches, Ale. Oh, yo te sigo escuchando y hasta que cierres el changarro.
3: Gracias.
4: Buenas noches y que descanses.
3: Igualmente, mi querido Blas, el día de hoy no te podemos contestar los mensajitos porque nuestro WhatsApp anda fallando, pero muchísimas gracias, como siempre, por estar en sintonía, por acompañarnos y quedarte en el 106.1 de tu radio. Y bueno, estábamos platicando, chamacos, de que nos es difícil decir que no. Tranquilos, simplemente ponte tú como prioridad, tus intereses como prioridad y que todo salga como tiene que salir, caray. No te preocupes, no te estreses por lo que los demás esperan de ti. La persona más importante para tu vida eres tú. Mi nombre es Alejandra Ortega. El día de mañana comienzas tu día con el carisma, la simpatía y la magia de mi querido Checo Olalde. A las 9 de la mañana llega la bellísima Ana Pau y yo regreso a las 12 del mediodía. Recuerda, aún estás con probabilidades de registrar a tu mamá para que sea la ganadora de esa flamante lavadora. Nombre, edad, teléfono, colonia, municipio y las fotografías del estado actual de su lavadora. Si no tiene, no te preocupes, cuéntanos por qué ella se la tiene que ganar. Que pases una noche excelente, que tengas un día maravilloso. Hasta la siguiente. Mucho amor, besos y brillitos.

Estate, Señor, conmigo, siempre, sin jamás partirte. Y cuando decidas irte, llévame, Señor, contigo. Porque el pensar que te irás me causa un terrible miedo. De si yo sin ti me quedo, de si tú sin mí te vas. Llévame en tu compañía donde tú vayas, Jesús. Porque bien sé que eres tú la vida del alma mía. Si tú vida no me das, yo sé que vivir no puedo. Ni si yo sin ti me quedo, ni si tú sin mí te vas. Por eso más que a la muerte temo, Señor, tu partida. Y quiero perder la vida mil veces más antes que perderte. Pues la inmortal que tú das, sé que alcanzarla no puedo. Cuando yo sin ti me quedo, cuando tú sin mí te vas. Amén.

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0: Buenas noches. Bienvenidos sean todos ustedes a través de Radio Cristal. Yo soy Uriel Soto y para mí es un placer acompañarte en esta noche. Noche llena de música, noche llena de buena vibra, que claro que trataremos de irradiártela y llevártela hasta donde quiera que andes, pero también una noche llena de buena información. Hoy traemos un tema acerca de cine. Así es, señoras y señores. Bueno, no sé si de cine, porque vamos a hablar un poco de pantalla grande, pero también de la pantalla chica, pero también de una de las sagas de películas de acción más famosas, más conocidas y más aclamadas por muchos fanáticos en todo el mundo. Así que prepárate porque hoy platicaremos de Rápidos y Furiosos. Así que no le cambies porque esto, si eres fanático de los coches, te va a gustar. No le cambies, continúas en Radio Cristal.
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0: regresamos con mucho más a través de Radio Cristal. Gracias por seguir con nosotros. Yo soy Uriel Soto y hoy te quiero platicar de dato interesante. No sé si sea de cine, creo que sí tiene que ver con cine, pero nos vamos a ir un poco más hacia la pantalla chica. Y es que te quiero platicar rápidamente que Rápido y Furioso ya está preparando su llegada a la pantalla chica. ¿Cómo? Con cuatro series. Así es, señoras y señores. Se están preparando cuatro proyectos de serie con la saga de Rápidos y Furiosos. Así que, pues bueno, Vin Diesel ya confirmó durante un evento en NBC Universal que en el año 2026 en Nueva York, varias series inspiradas en la franquicia de Fast and Furious estarán en desarrollo para que se puedan realizar y que se puedan ir a la pantalla chica. Y es que aunque todavía no se han revelado títulos, personajes ni fechas de estreno, el actor aseguró que el universo de la saga seguirá creciendo, incluso después de la última película principal. Creo que con esto ya nos dio la primera pista y a lo mejor las series se van a ubicar después de los hechos ocurridos en la última de las películas de Rápidos y Furiosos, que también ya está a nada de estrenarse. Así que, híjole, no sé cómo va a venir esto, pero yo estoy seguro que bastante bien. Y para los que somos fanáticos de los coches y de esta saga de películas, creo que vamos a estar más que encantados. Pues bueno, quédate conmigo y enseguida seguimos platicando de esto y mucho más a través de Radio Cristal.
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0: Y continuamos platicando a través de Radio Cristal. Gracias por seguir con nosotros. Yo soy Uriel Soto y seguimos platicando acerca de estas cuatro series que Rápidos y Furiosos, el señor Vin Diesel y la saga de películas de coches más aclamada y de acción también, más aclamada de todos los tiempos, están preparando para nosotros. Y es que las nuevas producciones explorarían historias callejeras, nuevas generaciones y personajes del universo creado por Dominic Toretto. Así es, o sea, estas series se van a ubicar después de la última película de Rápidos y Furiosos, que yo espero que va a estar increíble, estoy más que seguro que va a estar increíble, y va a haber personajes que se van a seguir desarrollando en estas cuatro series de la saga. Pues bueno, por ahora no existe ningún anuncio oficial en redes sociales, pero sí hay clips del evento que ya circulan en internet, y por supuesto han desatado la emoción entre los fanáticos de la franquicia. Yo pienso que estaría bastante bueno, yo pienso que sería una oportunidad muy buena de continuar con la saga y a lo mejor posteriormente, no sé, años después, que se puedan volver a hacer películas de la saga de Rápidos y Furiosos, pero ya con personajes conocidos, con personajes desarrollados, que a lo mejor no es el mismo recibimiento que la gente le daría en la pantalla grande que en la pantalla chica. Puede ser la manera perfecta para comenzar a introducir personajes nuevos, que los vayamos empezando a conocer, que los vayamos empezando a tener en cuenta dentro de la pantalla chica en las series, para que posteriormente se vuelva a hacer otra saga de películas y ya se desarrollen de 0 a 100 los personajes de Fast and Furious en esta nueva etapa. Pues bueno, ¿tú qué opinas? Mándame aquí en el teléfono de la cabina y platícame qué opinas. ¿A ti te va a gustar o no te va a gustar ver estas series de Rápidos y Furiosos? No le cambies, enseguida regresamos.
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somos a través de Radio Cristal. Gracias por seguir con nosotros. Oigan, pues nos empezaron a llegar muchos mensajes en el teléfono de la cabina y creo que todos pensamos lo mismo. Por acá tenemos un mensaje. Dice por acá: ¿qué onda, Uriel? Oye, amigo, yo sí estoy listo para ver las series de Rápidos y Furiosos. Yo soy súper fan. Amigo, yo también soy súper fan. Yo estoy seguro que van a ser increíbles. La última película va a estar buenísima y estoy seguro que las series también van a estar bastante, bastante buenas. Por acá tenemos otro mensaje que dice: ¿qué onda, Uriel? Oye, yo no soy fanático de las películas de Rápidos y Furiosos, pero he estado viendo poco a poco algunas y creo que me empiezan a gustar. Pues bueno, amigo, yo te recomiendo que te las chutes todas. Es un buen plan para el fin de semana, para que te avientes toda la saga de Rápidos y Furiosos y que vayas a lo mejor comprendiendo cómo va el paso de los personajes, el paso de las historias, y que tengamos todo listo para que, si esto es un hecho de las cuatro series que se vienen, pues tengamos toda la información bien fresca y podamos disfrutar de este nuevo proyecto de Rápidos y Furiosos. Pues bueno, señoras y señores, esto fue todo de mi parte. Muchísimas gracias por habernos acompañado. En la producción, el señor Rafa Madrid y Alex Arriaga. Como siempre, es un placer, guapetones. Gracias por todo y gracias a ustedes por toda la atención en este gran programa. Yo soy Uriel Soto.

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0: ¡Holis, crayolis! ¿Cómo estamos? Oigan, excelente miércoles, ombliguito de la semana. Qué gusto y qué placer de verdad poder acompañarlos a través de la cadena Radio Cristal. Abrazo para la gente de Toluca, Pachuca, Valle de México, Tenancingo, que ya están en sintonía. En la producción y en los controles está Pipe. Detrás de este micrófono soy Diana Santana. Y fíjate que hoy vamos a platicar de los beneficios de pasear a tu perrito, porque pasear a tu mascota es mucho más que un simple momento para que haga sus necesidades. Fíjate, es una actividad más completa para su bienestar físico y emocional, ¿y qué crees? También para el tuyo. Así que si quieres saber de qué se trata, quédate con nosotros.
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0: Estamos de regreso con ustedes y ahora sí, platiquemos de los beneficios, de los principales beneficios de que saques a pasear a tu mascota. Fíjate que al igual que a nosotros, los perritos necesitan movimiento para mantenerse en forma. El ejercicio va a ayudar a fortalecer su sistema cardiovascular y mantiene sus articulaciones lubricadas, lo que previene problemas de movilidad a largo plazo y bueno, también lo va a ayudar a quemar calorías, evitando la obesidad canina, la cual puede derivar en diabetes o problemas respiratorios. Vámonos con más, no le cambies.
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0: De regreso con ustedes y hoy platicamos de los beneficios de sacar a pasear a tu mascota. Y es que para un perrito, el mundo entra por la nariz. Así que salir a la calle es como leer el periódico en un humano, ¿no? Enterarte de todas las noticias o navegar por redes sociales. Y es que al olfatear diferentes superficies, el perro procesa información, lo que cansa su cerebro mucho más que simplemente correr. Además, publicó, también les ayuda a la reducción de ansiedad, porque un paseo puede liberar energía acumulada. Un perrito cansado es menos propenso a morder muebles, a ladrar excesivamente o a mostrar comportamientos destructivos por aburrimiento. Pero ¿sabes qué? No solamente el sacar a tu perrito tiene beneficios para la mascota, sino que también hay beneficios para el dueño. ¿Quieres saber de qué se trata? Te lo cuento en el siguiente bloque.
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0: Ahora sí, estamos de regreso. ¿Cuáles son los beneficios para el dueño de salir a pasear a su mascota? Número uno, caminar al aire libre reduce los niveles de cortisol y mejora el estado de ánimo, lo cual va a reflejarse como reducción de estrés. Y también el salir a caminar con tu mascota es una excelente excusa para cumplir con esos pasos diarios necesarios para una vida saludable. Ahí te va un tip bastante pro. Intenta variar las rutinas de vez en cuando. Cambiar de camino, ofrecer nuevos estímulos visuales y olfativos que harán que tu perro regrese a casa mucho más satisfecho. Ahora sí, nos vamos. Gracias. En la producción y los controles está Pipe. Detrás de este micrófono soy Diana Santana. Cuídate mucho. Bye, bye.
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0: Ya estamos juntos en esta madrugada, como todos los días, Monty Villalobos. Rafita, un abrazo. Excelente emisión del día de hoy. Estamos juntos a través de la cadena Cristal. Salvador Ángeles Robles, soy Chava Chabacano. Y bueno, pues hoy te acompañamos como todos los días con muy buena música. Hoy vamos a platicar un poquito de esta situación de la ola de calor que tuvimos en días pasados, un poquito de lluvia. Tuvimos algo, estuvimos frescos, ¿verdad? Pero bueno, sigue esta situación del calor. Hoy vamos a platicar un poquito de cómo estar atentos a los síntomas de una insolación, qué podemos hacer para prevenir el golpe de calor y todo esto. Quédate con nosotros, estamos juntos, la cadena Cristal.
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0: van a compartir una guía básica para identificar los síntomas de una insolación, cómo tratar un golpe de calor, la fiebre de 40 grados o más, si presentan náuseas, vómito, piel enrojecida, piel seca, caliente, sudoración abundante, hay que estar muy atentos para no tener dificultades. Hay que cuidarnos, hay que cuidarnos. ¿Qué hacer de inmediato? Si una persona presenta síntomas de estos que ya hemos mencionado, confusión, agitación, hablan atropelladamente, respiración acelerada, dolor de cabeza o convulsiones, ¿qué podemos hacer? Bueno, pues lo estamos platicando el día de hoy. Quédate con nosotros.
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0: no sufrir una insolación, ¿qué hacer de inmediato? Si las personas presentan síntomas de los que ya hemos mencionado, hay que abanicar a la persona mientras le estás rociando con agua fría, colocar compresas de hielo o toallas frescas y húmedas en el cuello, las axilas, la ingle. Hay que darle agua fría o electrolitos. ¿Cómo prevenir el golpe de calor? ¿Prevenir el golpe de calor? Bueno, pues hemos platicado muchas veces de esto. Usar bloqueador solar, evitar exponernos al sol por un tiempo prolongado. Si la situación de la actividad del trabajo no da otra alternativa, bueno, pues ¿qué le hacemos? Pero hay que tratar de mantenernos alertas, y especialmente en este horario de las 11 de la mañana a las 4 de la tarde. Estamos juntos. La Cadena Cristal. Un abrazo.
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0: el día de hoy saludando en esta madrugada a todos los que están en los diferentes hospitales, enfermeras, enfermeros. El pasado 12 de mayo fue el Día Internacional de la Enfermería y a todas las enfermeras y enfermeros les saludamos con todo gusto. Bueno, platicando cómo prevenir golpe de calor, hay que usar ropa ligera, colores claros. En caso de salir, bueno, pues llevar la sombrilla, la gorra, los lentes, el sombrero. Vamos a tratar de cuidarnos y sobre todo beber líquidos abundantes, aunque no tengamos sed. Estamos deseando lo mejor en esta madrugada. Quédate con nosotros. Un abrazo, soy Chava. 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
1: Estamos ya en Buenos Días Cristal, en esta mitad de semana, bastante fría la mañana, pero ya encantados de poder saludarte. Muchas felicidades a todos aquellos que hoy están cumpliendo años, celebrando algo especial, importante en sus vidas y en sus vidas, y en sus días también. Rafita Madrid en la producción, soy Yasqueve, y así arrancamos. Buenos Días Cristal.

Oigan, muchas felicidades a todos aquellos que hoy festejan algo especial. Felicidades a todas las enfermeras. Ayer estuvimos felicitándolas porque fue el Día Internacional de la Enfermera. Y también a todos los comunicólogos. Ayer también andaban de fiesta y de pachangona. Así que felicidades para todos ellos. Y si se nos pasó alguna felicitación, aquí esperamos tu mensajito de voz.

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6: Fíjense que hoy vamos a recordar a don Richie Valens. Hoy es su aniversario luctuoso. Este cantante importante que tenía además descendencia mexicana y que se hizo muy famoso por sus canciones como Donna o como La Bamba, una canción pues que hizo en esta versión en inglés bastante famosa. Y fue un día como hoy, 13 de mayo, cuando Richie Valens se sube a una avioneta y pues desafortunadamente muere en el lugar, y es una de las historias pues más conmovedoras de artistas, y también que la hicieron película de La Bamba, que se llama la película, y también tuvo mucho éxito. Bueno, para recordar este dato importante esta mañana.
7: Para

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6: ¿Quién consideras tú, mi guapurita, que es el mejor basquetbolista del mundo? Uy, bueno, pues aquí entrarían bastantes basquetbolistas. Yo, para mi gusto, me quedo con Michael Jordan. Yo sí me quedo con él. Pero fíjense que tú, Rafita, ¿con quién te quedarías? Pero fíjense que hoy es el cumpleaños de Dennis Rodman, que también fue un basquetbolista que formó, pues, parte de la época dorada del básquetbol de la NBA de allá de los 90, y hoy está cumpliendo años este señor que se hizo muy famoso por su extravagancia en sus vestuarios, en el color del cabello. Bueno, era una locura, cada partido que iniciaba había que verlo porque llevaba el color de cabello diferente cada partido. Pues recordamos hoy a estos basquetbolistas y por supuesto hoy felicitando a don Dennis Rodman.

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1: Buenos días, Cristal.
2: Seguimos juntos a través de Radio Cristal. Muy buenos días a toda la gente que nos escucha y que ya anda pues en la trabajación, bien activos desde bien tempranito organizando la venta de los jugos, la venta de los tacos. Hay gente que se va bien tempranito a donde están los hospitales o donde están las clínicas y que ahí se montan su puestecito de cafés, de Boeing, de jugos. Y pues bueno, les enviamos un fuerte abrazo. Espero que se la pasen bonito. Gracias por seguir acompañándonos a través de Radio Cristal. Muy buenos días.

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1: Saludamos rápidamente a la gente que se pone en contacto con nosotros vía redes sociales. Para Dionisio Acevedo, para Jessy Torres, Nancy Milán. Ay, Nancy Milán nos deja una felicitación. Hola, Jazz, una felicitación a la señora Guadalupe Martínez Sánchez. Ella nos escucha en Villa Guerrero, de parte de su hija que la quiere mucho, que la extraña y quiere enviarle un abrazo y un beso. Le agradece por ser la mejor mamá que la vida le pudo dar y nos solicita Te Amo Mamá de Marco Antonio Solís. Qué bello mensaje. Nancy, un abrazo, mi amor, para ti con todo nuestro amor y para tu mamita, esta canción.

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1: Vámonos, Rafita, vámonos al cafecito que hace frío y además hoy miércoles el clima dice, los expertos en el clima dice que tendremos lluvia y tendremos algo de frío. Y mañana también, en gran parte del centro del país estaremos con lluvia intensa todo el día. Vamos a tener esta precaución. Vámonos al cafecito, Rafita Madrid en la producción, soy Jazz Quebec y juntos te deseamos una excelente mañana. Buenos días, con permiso, nos escuchamos en un ratón.

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Estate, Señor, conmigo. Siempre, sin jamás partirte. Y cuando decidas irte, llévame, Señor, contigo. Porque el pensar que te irás me causa un terrible miedo. De si yo sin ti me quedo, de si tú sin mí te vas. Llévame en tu compañía donde tú vayas, Jesús. Porque bien sé que eres tú la vida del alma mía. Si tú vida no me das, yo sé que vivir no puedo. Ni si yo sin ti me quedo, ni si tú sin mí te vas. Por eso más que a la muerte temo, Señor, tu partida. Y quiero perder la vida mil veces más antes que perderte. Pues la inmortal que tú das, sé que alcanzarla no puedo. Cuando yo sin ti me quedo, cuando tú sin mí te vas. Amén.

Las 6 de la mañana, ya con 2 minutos, criaturillas del señor. Después de escuchar la música de Juanes y Fonseca, ahora llega la adictiva y Espinosa Paz. Se llama La Vida Es Así. Soy Checo Alalde, contigo en este miércoles, ombliguito de semana, hasta las 9 de la mañana. ¡Buenos días!

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1: 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Oye, muchísimas gracias a todos los que ya andan conectando conmigo desde muy temprana hora. Mira, por acá anda mi buen Charro el Manzano, que le mandamos un gran, gran abrazo. Saludos para él y para la Charrita. También anda Girasol Brillante, a quien le mandamos un gran, gran abrazo. Y bueno, criaturillas del Señor, nos vamos corriendo con lo que viene siendo lo que le venimos manejando.
2: Esta es la pregunta del día.
1: ¡Ándale! La pregunta de esta mañana. Un buen mexicano no dice, tengo hambre. Un mexicano dice, va de nuevo, ¿eh? Un buen mexicano no dice, tengo hambre. Un mexicano dice, déjanos tu comentario, 771-718-4080. Dice mi queridísima Lore Carrión, un buen mexicano dice, quiero tragar. Sobre todo cuando ya tienes mucha hambre. Y ejemplo, te invitan a una carnita asada y literal, van más lento que una tortuga y dices, oye, ya, basta, quiero tragar ya, por favor. O sea, sabrá Dios de dónde nos salen esas palabras, pero pues ya uno con hambre dice hasta de todo, ¿verdad? Dice por acá, Choti, hola Checo, muy buenos días, feliz y bendecido ombliguito de semana. Un mexicano no dice, tengo hambre, dice, ya me están chillando las tripas. Tienes toda la boca llena de razón. Yo espero a nadie le esté chillando las tripas ahorita, ¿eh? Porque es muy temprano. Espérense, aguante las carnes. Abrazote bien, pero bien gigante, criaturillas del Señor. Vamos a escuchar quién anda por acá, buenos días.
3: ¿Qué pasa, Checo? Buenos días. Un mexicano dice, ya me truena la tripa.
1: ¡Ándale! Ya me truena la tripa. Bien, ¿eh? Bien aplicado, mi buen Lalo. 6 de la mañana, 12 minutos, soy Checo Lalde. Buenos días en este miércoles.
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1: 6:14, familia de Radio Cristal. Oigan, recuerden que ya están los registros para participar por esa bonita lavadora. Una lavadora que podría ser para tu mami, para tu abuelita, para tu hermana, para tu esposa. Siempre y cuando sean mamis, ¿ok? Así que, bueno, criaturillas del Señor, si quieren registrar a esas hermosas mujeres, manden su nombre completo, su número de celular, su edad y la colonia y municipio donde nos anda sintonizando. Y bueno, recuerden que el registro puede ser a través de WhatsApp o marcando a cabina, que ayer lo decíamos. Pues marcando a cabina es un poquito más rápido y toda la onda. Por si es que se te olvida algún dato, pues ya yo te...

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2: Las 6 de la mañana con 18 minutos. Oigan, creo que sería por tercera, cuarta ocasión que le decimos a Choti, Choti, ya te registramos. Ayer te lo comentamos, criaturillas del Señor. Nos vas a sacar canas verdes, de veras. Ayer estuvimos diciendo que todos aquellos que los registramos para la lavadora y que estaban completos sus datos, reaccionábamos a su comentario con una palomita verde. Si ya reaccionamos con esa palomita verde, es porque su registro ya quedó, ¿vale? Son las 6:19. Buenos días.

0: Las 6 de la mañana, ya con 25 minutos, criaturillas del Señor. Muchas, muchas gracias a todos los que siguen conectando con nosotros en este miércoles. Ay, ay, ay, miércoles rico, chavocho, delichocho. Iba a decir de chalupas, pero no, esas son hasta el viernes, producción. Yo siento que ustedes están aplicando la pregunta del día. Un mexicano no dice tengo hambre. Un mexicano dice... A ver, Mariloli, buenos días. Hola, ¿cómo estás?
1: Buenos días, chicos. Saludos de Mariloli. Un mexicano no dice tengo hambre. Un mexicano dice ya se está comiendo la grandota, la chiquita.
0: ¡Madre de Dios!
1: Saludos de Mariloli, chicos.
0: Oye, pero tienes toda la boca llena de razón, mi queridísima Mariloli, ¿eh? Mero así decimos los mexicanos. Oye, te mandamos un gran abrazo. Que tengas una muy excelente mañana. Mi buen angelito, buenos días. Hola.
2: Muy buenos días, mi buen chocolate. Excelente, bendecido miércoles, sobrito de semana. Aquí andamos como todas las mañanas aplicándonos con todo menos con miedo.
0: ¡Eso!
2: Esperando que todo marche muy bien en la cabina de control. Saludos y un fuerte abrazo para todos ahí en cabina de control, compañeros del Tequis y la audiencia de Radio Cristal.
0: ¡Ay, ay, ay!
2: Quedamos bien, chaparritos y orejones, presentes y pendientes. Y respecto al tema, también otra que se dice es... Ya me rugen las tripas.
0: ¡Óndale! Ya me rugen las tripas. ¿Y tú cómo dices? Porque un mexicano no dice tengo hambre, ¿eh? Un mexicano dice... Arremangale pan, ¿verdad?
3: Buenos días para todos. Bendecido y excelente miércoles. El mexicano no dice tengo hambre. El mexicano dice me chilla la tripa.
0: Me chilla la tripa. Saludos, mi buen Javito. Muchas gracias por conectar con nosotros. Son las 6 de la mañana, 27 minutos. Llega el momento de lanzarnos en este momento con...
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0: ¡Ándale! Vámonos con información que ya circula a través de redes sociales. Y es que como parte del proceso de renovación integral del Tuzobús, el sistema de transporte masivo de Hidalgo lanzará en los próximos días pues ya una convocatoria pública para la contratación de nuevos operadores. Así lo informó Edgar Orlando Ángeles Pérez, oficial mayor, durante conferencia semanal del cuarto piso del Palacio de Gobierno. El funcionario adelantó que el sistema será el encargado, pues justamente de publicar las bases y sobre todo los requisitos para ocupar las plazas laborales, y detalló que las personas que actualmente trabajan como operadores en el Tuzobús, pues también podrán participar en el proceso de selección siempre y cuando presenten su solicitud conforme a la convocatoria oficial. Vámonos con más información, y es que la Comisión de Agua y Alcantarillado de Sistemas Intermunicipales, o sea, CACIM, informó que se van a realizar trabajos para la reubicación de una línea de distribución de agua potable, este en el municipio de Mineral de la Reforma, lo que va a provocar pues una suspensión temporal del servicio de agua potable en algunas colonias y localidades este jueves 14 de mayo. Y es que de acuerdo con el aviso oficial emitido el 12 de mayo de este 2026, las maniobras forman parte de las obras relacionadas con la construcción del tren AIFA Pachuca, proyecto federal que continúa avanzando en la zona metropolitana de Hidalgo. Y bueno, ahora viene la pregunta. ¿Cuáles serán las colonias afectadas? Pues bueno, entre ellas está la colonia Alvento y la localidad de Palma Gorda, ambas ubicadas en el municipio de Mineral de la Reforma, donde el suministro será interrumpido a partir de las 9 horas del día de mañana jueves, para que lo tenga muy en cuenta. Son las rapiditas de esta mañana, siendo las 6:30. Muy buenos días, que no se le haga tarde.
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0: 6:38. ¿Quién anda de este lado conectando? ¡Buenos días!
1: Hola, hola, buenos días, buenos días.
0: ¿Qué onda?
1: De nuevo después de mucho tiempo.
0: ¡Ay, ay, ay!
1: Buen y bendecido día para todos.
0: ¡Gracias!
1: El mexicano no dice, tengo hambre. Un mexicano dice, la chiquita se está comiendo la grandota.
0: Mero así, criatura del señor. Oye, abrazote gigantesco. Gracias por conectar con nosotros. Saludamos también a mi buen Andrés Norberto. Dice, muy buenos días, chiquito. Un mexicano dice, traigo la tripa pegada al espinazo. O ya la traigo bien atrasada, madre de Dios. Saludos bien para Andrés Velázquez. Dice, checo, yo mejor digo, ¿qué hay para tragar? Ándale, pues. Vámonos con más buena música.

0: Ya solamente 19 minutos nos separan de las grandes y poderosas 7 de la mañana, criaturillas del Señor, en este miércoles, miércoles 13 de mayo, ombliguito de semana como debe de ser. Y oigan, ¿qué les parece si me acompañan a entregar unas bonitas mañanitas? Así que vamos a escuchar si ya tenemos en la línea telefónica a Frida Montserrat. ¡Buenos días!
1: ¡Buenos días!
0: ¡Hola, Frida! ¿Cómo estás?
1: Bien.
0: Oye, tienes dos nombres. ¿Cuál te gusta más, Frida o Montserrat?
1: Los dos.
0: ¿Los dos están bien? Ah, bueno, me parece perfecto. No voy a hacer la de malas y decir, ay, ¿por qué me dice Monse si no me gusta? Oye, Fri, pues por ahí nos andan diciendo que el día de hoy es tu cumpleaños. Cuéntanos, platícanos. ¿Eso es cierto o es completamente falso?
1: Es cierto.
0: ¿Y cuántos años cumplimos?
1: 12.
0: ¡12! ¡Ok! Oye, pues yo tengo una persona muy especial en tu vida que el día de hoy te quiere desear un feliz cumpleaños. ¿Quieres saber de quién se trata?
1: Sí.
0: ¿Sí? A ver, producción, ¡échale!
2: Hija linda, lo único que te puedo decir es que te quiero mucho, te amo. Gracias por llegar a mi vida. Que cumplas muchos, muchos años más, que estos 12 años que tiene que llegaste a mi vida han sido unos años muy bonitos, de batallas, sí, pero también de muchas alegrías. Te quiero mucho, te amo. Pásate un bonito cumpleaños, échale ganas a la escuela. Te quiero mucho, ya.

0: ¡Ay, ay, ay, mi queridísima Frida! Cuéntanos, platícanos, ¿a quién acabamos de escuchar?
1: A mi mamá.
0: ¡A tu mami! Tu mami Beña, que fue la persona indicada en programar estas bonitas mañanitas con todo el amor y con todo el cariño del mundo mundial para ti, para que inicies un cumpleaños y un día increíble y maravilloso. Así que te mandamos un gran, gran abrazo. Que la pases súper, ultra, mega bien. Oye, yo tengo una pregunta para ti, Frida.
1: Dime.
0: ¿Te gustan mucho los huapangos?
1: Sí.
0: ¿O bailas huapangos?
1: Bailo folclor.
0: ¿Bailas folclor? ¿Cómo crees? ¿En dónde? ¿En tu escuela o en alguna escuela?
1: En una academia.
0: Ay, ¿en cuál?
1: En México folclórico.
0: ¡Ándale! Oye, qué padrísimo. Pues entonces somos cuates del folclor. Me parece perfecto. Oye, pues tu mami justamente me dijo: ya checo, por favor, algún huapango. Y este es el único huapango que tengo en cabina. Entonces espero te guste, que por cierto próximamente van a estar aquí en Hidalgo. Hablamos del trío Aurora Hidalguense. Oye, pero antes de que te vayas, ¿Cuál es tu baile favorito?
1: El huapango.
0: El huapango, o sea, si te ponen en algún otro estado, dices tú, está bien, lo hago, pero me gusta más como lo de Hidalgo.
1: Ajá.
0: Ándale, pues. Oye, Frida, pues te mandamos un gran abrazo. Feliz cumpleaños. Que sigas bailando, que sigas zapateando la vida con mucha alegría y con mucho entusiasmo. Feliz cumpleaños, cuídate mucho.
1: Gracias.
0: Bye, bye.

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14: 10 minutos nos separan ya de las 7 de la mañana, criaturillas del Señor. Hoy estamos platicando de que un mexicano no dice tengo hambre. Un mexicano dice, Dianita, traigo hambre. Ándale, pues más o menos suena igual, ¿verdad? Dice por acá Lalito Flores, muy buenos días, alegría. Hoy un saludito para la niña Lizeth Guadalupe y para su abuelita. Y también para el taxista número 17, que ya los anda escuchando a todo todito volumen. Saludamos también a mi buen Gregorio y a Isabel López, a mi buen César Saldívar. Dice Checo, un mexicano no dice tengo hambre. Un mexicano dice vámonos a comer, Gertrudis, que ya te... Que ya está protestando en pocas palabras. No. Oye, ese no lo había escuchado nunca y suena padre, ¿eh? Julio, ¿qué onda, Riz? ¿Dónde andas?
15: Buenos días. Un mexicano no dice tengo hambre. Un mexicano dice ya me rugen las tripas.
14: Ándale, mero así. Son las 6:52. Juan Carlos el Conde. De vez en cuando voy a aplicar la que nos compartió César Saldívar, ¿eh?

0: Buenos días, Cristal.
1: 6:55 antes de despedir ya en la primera hora, saludos a mi queridísima Isma, o el buen Isma, dice Checo, me chilla la tripa, esa es otra de las frases que decimos los mexicanos, ándale, vientos huracanados, ahorita más adelante seguimos mandando más saludos, mientras tanto intocable, enséñame a olvidarte.

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6: Buenos días, alegrías. Iniciamos con música de Aarón y su grupo Ilusión. Esta, nuestra segunda hora.

7 de la mañana, 3 minutos. Estoy hablando de un mexicano, no dice tengo hambre. Un mexicano dice ya las grandes se comen a la chica. Saludos, terminación 7882. María de Los Ángeles dice, Checo, yo creo que un mexicano dice el animal tiene hambre. Arlet dice, me chillan las tripas. Un fuerte

0: Ya son las 7 de la mañana con 7 minutos, criaturillas del Señor. Dice por acá, muy buenos días, Cristal, muy buenos días, Checo. Oye, nosotros los mexicanos decimos, ya me rechinan las tripas. Y por cierto, saluditos a mi hija Kenia de Doña Mela, allá de Zapotlán. Les mandamos un gran, gran abrazo. Muchísimas gracias por conectar con nosotros. Hola, Iker, buenos días.
1: Hola, Checo, buenos días. Yo cuando tengo hambre le digo, yo nomás les aviso que me voy a poner de malas.
0: Oigan, oye, y tienes toda la razón, ¿eh? Muchas veces hay mucha gente que cuando no come, pues se pone de malas. Yo sería una de esas. Dice por acá, muy buenos días. Un buen mexicano dice, me chilla el bebé. Y por cierto, puedes mandar saludos a Nancy Curiel, a Mari Carmen, a Alejandra Baltazar. Te escuchamos en Xochihuacán. Claro que sí. Muchachonas guapas, les mandamos un gran abrazo.
2: ¡Sí!
0: Que tengan una muy excelente mañana.
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0: Acabamos de escuchar la buena música de los Tigres del Norte, Lágrimas del Corazón, a través del 106.1 de tu radio, criaturilla del Señor. Oigan, tengo saludos. Mira por aquí a mi buen Mario Morales Dóriga. Dice Checo, oye, te reporto harto tráfico desde el puente de Tuzos a Chavarría. Muchas gracias, mi buen Mario. Abrazote bien gigantesco. Gracias por el reporte vial. Irá. Hoy anda el modo reportero, Nomás porque TV Azteca no anda contratando, si no, luego. Para luego es tarde, mijo. Saludos también para Francisco Calderón. Dice, muy buenos días. Un mexicano no dice, tengo hambre. Un mexicano dice, vamos a tragar. Sí, ándale, pues. Dice por acá, muy buenos días, estimado Checo. Aquí no decimos, tengo hambre. Aquí decimos, ya es hora del... ¿Del pirpín? ¡Hora! Saludos desde Florida para mi gente de Ixmiquilpan. Ese no lo había escuchado, oiga. ¿Quién anda por acá? Buenas, buenas.
1: Hola, chicos, soy Ángel. Y yo le digo a mi mamá, cuando me da hambre, me ruge la tripa.
0: Me ruge la tripa. Oye, Ángel, ¿y eres de los que cuando no comes se enojan o qué ondirris? A ver, tú dime. Dice por acá, oye, Checo, ¿puedes repetir mi mensaje para que se levante mi hija? ¿Cómo? Madre de Dios, doña Mela. Pero bueno, saludos para Kenia. Un abrazote gigantesco, Kenia. Ya levántate, por favor, Kenia. Ya despierta, mira, que ya amaneció. Ya los pájaros, ¿verdad? No es su cumpleaños, nomás la querían despertar.
2: Muy buenos días, mi Checo. Bueno, lo que sí, mi Checo, que tengas un excelente y maravilloso bendecido mitad de ombligo. Miércoles. Para ti y para todos en este cabina. Ahí aplícanle a los dobleceros, aquí aplicándole a los dobleceros a los 400 de las 57.
0: Eso.
2: Con las cuatro morenas bien infladas.
0: Ay, ay, ay, con las cuatro morenas bien infladas, dicen. Oigan, nomás échenme la mano cuando vayan a mandarme los audios de no llevar sus ventanas abiertas. Ahí cierren nomás para mandar el audio. Sobre todo para que producción me diga. Viento, Checo, se escucha bien bonito, pásalo completo. ¿Va? Va, va, me late, chocolate. Ah, ya me contestó Ángel, dice, no me enojo, solo me aguanto el hambre, Checo. Dice por acá, Polo Aragón, Checo, buen día. Un mexicano no dice, tengo hambre. Dice, yo vengo por hambre. ¿A qué? Dice, yo no vengo por hambre, ya la traigo.

0: Ay, no puede ser. Buenos días.
1: ¿Qué tal, mi chiquito? ¿Qué tal? Muy buenos días. Un saludito para la familia Delgadillo Gutiérrez.
2: Escucha bien bonito, casa lo completo.
1: Y para mi hijo Marcos Delgadillo, que ya se pare, que no sea flojo.
0: Y
1: para mi esposa Leticia Cruz Valentín.
0: Ya me lo exhibieron, ándale, que no se ha levantado.
3: ¿Qué?
0: Eso dijeron en el audio, ¿eh? Yo no sé, yo nomás digo lo que escuché.
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0: 7:20.

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0: Las 7 de la mañana, ya con 32 minutos, criaturillas del Señor, muchas gracias a todos los que siguen conectando con nosotros el día de hoy. ¿Quién anda de este lado? Buenas, buenas.
1: Un mexicano no dice vamos a comer, dice vamos a echar la papa y los discos.
0: ¡Ándale!
1: Saludos desde Emiliano Zapata.
0: Saludos hasta Emiliano Zapata, muchísimas gracias por conectar con nosotros, mi queridísima Mary. ¡Hola!
2: Buenos días, Checa, mi nombre es Naomi. Mi papá, cuando tiene hambre, dice, vamos a ir al pipirín. Adiós, Checo.
0: ¡Ándale!
2: Estrellita.
0: ¡Saludos, criaturilla del Señor! ¡Hola, José Luis!
3: Buenos días, Chiquito, buenos días.
0: Good morning.
3: Se dice, no traigo hambre, el hambre me trae a mí. Bendiciones para todos.
0: ¡Saludos, mi buen José Luis! Muchas gracias por conectar con nosotros. Dice Juanito, hola, buenas, buenas. Ya me están chillando las tripas. Así es como dice un mexicano. En vez de decir no tengo hambre, dice esa manera tan chula y preciosa. ¡Hola!
4: Hola, mi chiquito, buenos días.
0: ¡Hola,
4: que
0: Liz!
4: Tengas un feliz y bendecido ombliguito de semana.
0: ¡Gracias!
4: Un mexicano no dice tengo hambre. Un mexicano dice ya me ruge la tripa.
0: ¡Ay, ay, ay! ¡Bye! ¡Bonita mañana! ¡Hola, César!
5: ¡Hola, chico! Muy buenos días.
0: ¡Buenos días!
5: ¿Cómo estás?
0: ¿Bien,
5: espero
0: y tú?
5: Que estés bien. Pues fíjate, mi papá no decía tengo hambre, decía es hora del pipirín.
0: ¡Ándale!
5: Ahora decimos, ay, mis tripas están comiendo las unas a las otras.
0: Oye, gracias por mandarme audio porque hace ratito me dejaban ese comentario y yo la verdad es que no había entendido. Ahora ya que me lo dices, ya le entiendo, ya le agarré la onda. ¡Ay! ¿Qué pasó? Pero bueno, buenos días, criaturillas del Señor. Muchas gracias por conectar con nosotros en este gran y poderoso miércoles. Ahora sí, buenos días.
6: Ya, Checo, ya voy a caminar a la escuela. Que tenga bonito día.
0: Gracias, igualmente. Bonito día, criaturilla del Señor. Que te vaya increíblemente padre en la escuela. Buenas, buenas.
7: Hola, Chiquito, muy buenos días.
0: Buenos días,
7: aquí,
0: Pablo.
7: Aquí en la panadería, la delicia, decimos, y creo que todas las panaderías dicen sobres ya todos con la charola.
0: Ándale.
7: Cuando tenemos hambre. Saludos y buen día. Y somos Cristal 106.1.
0: Ya saquen el pan.
7: Y saluda a todos los que trabajamos aquí. Y buenos días.
0: Saludos, saludos, mi buen Pablo Marcos.
8: Buenos días, mi Checo.
0: ¿Qué onda?
8: Vamos a tres milazo. Vamos al tres milazo.
0: Vientos huracanados.
8: Así es, mi Checo, así mero merito. Buenos días para todos.
0: Oigan, y para los que dijeron el día de hoy no va a haber escuelita, pues ¿qué creen?
9: ¿Quién es el que anda aquí?
10: Es Cricri. Es Cricri.
11: La escuelita de Radio Cristal.
0: Caminito de la escuela. Oigan, recuerden que el día de hoy es miércoles de Adivina la Palabra. Miércoles de Adivina la Palabra, criaturilla del Señor. Yo te doy algunas letras para armar esta palabra. Y ya tú la tienes que encontrar, la tienes que descifrar. Así que producción, ¿estamos listos? Allí en casita estamos listos. Arranquemos esta mañana. Esta palabra que el día de hoy queremos que encuentres lleva dos O de oso, lleva una N de niño, lleva una A de alma, lleva dos T de Tito y lleva dos C de casa. Hacemos un recuento rápidamente. Esta palabra lleva dos O de oso, lleva una N de niño, lleva una A de alma, lleva dos T de Tito y lleva dos C de casa. 7 de la mañana, 37 minutos. Mientras tú encuentras cuál es la palabra escondida, escuchamos a nuestros patrocinadores.
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0: Ándale pues, 7 de la mañana ya con 39 minutos, criaturillas del señor. 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Por ese medio podemos registrar a esas hermosas mamis que, bueno, quieren participar por la lavadora de Radio Cristal Pachuca. Es Vicente Fernández, Agua Salada, mi buen cachibombo, cántale.

0: ¡Vámonos! ¡Vámonos todos a la escuela de una vez, criaturillas del Señor! Que no queremos que ninguna Bendy se nos quede afuera. Que luego le anden cerrando la puerta. No, no, no, no, no, no, no. Con 46, soy Checo Lalde contigo a través del 106.1 y en este momento decimos ni una palabra más, ¿vale? Venga de ahí, vamos a escuchar qué palabra puede estar escondida en estas letras que el día de hoy les compartimos, criaturillas del Señor. ¡Buenos días!
1: Hola, Checo. Yo digo que la palabra escondida es contacto.
0: ¡Ándale! Gracias, Checo. ¡Saludos!
2: Hola, Checo. Buenos días.
0: ¡Buenos días!
2: ¡Buenos días!
0: ¡Épale!
2: La palabra escondida es contacto.
0: ¡Ándale tú!
3: Hola, Checo. Hoy me presento con la palabra contacto. Muchas gracias. Me mandas mi estrellita si es que la tengo bien.
0: ¡Épale!
4: Checo, la palabra oculta es contacto. Soy Yael. ¡Saludos!
0: ¡Saludos, Yael!
5: Hola, Checo. Buenos días.
0: ¡Hola, buenos días!
5: La palabra escondida es contacto. Ya voy camino para la escuela.
0: Oye, que les doy increíblemente padre.
6: Buenos días, Chequito.
0: Buenos
6: Mi nombre
0: días.
6: Es Alexis. Y
0: hola,
6: la
0: Alexis.
6: Palabra escondida es contacto. Gracias, me mandas mi estrellita.
0: Claro que yes.
7: Buenos días, Checo. ¿Puede ser contacto?
0: Podría ser, ¿verdad? Hola.
8: Hola, buenos días.
0: Buenos días.
8: Soy Rubén.
0: Hola, Rubén.
8: Y yo creo que la palabra escondida es contacto.
0: Saludos, Rubén. Excelente y muy buena mañana.
9: Es contacto, mi chiquito.
0: Épale, mi queridísima Liz.
8: Buenos
0: Hola, Naomi.
8: Días, Checo. Mi nombre es Naomi. Y creo que la palabra oculta es contacto. Adiós, Checo. Me mandas mi estrellita.
0: Saludos, Naomi.
10: Hola, Checo, mi palabra es contacto.
0: ¡Contacto! Vientos huracanados, criaturilla del Señor. Mira por acá el buen José Luis Martínez que nos anda saludando desde Texas, desde Texas, allá en los Uniteds. Muchas gracias por conectar con nosotros, criaturilla del Señor. Oigan, pues son las 7 de la mañana, 48 minutos. ¿Y qué creen? ¿Qué creen? Que tienen toda la boca llena de razón. La palabra escondida es contacto. ¡Wow! Oigan, una rápida, ¿no? Antes de despedir, tal vez si ya no alcancen a escuchar su audio, pero en caso de que estén bien, ya yo les mando su estrellita. Y cuando salgan de la escuela, pues ya su mamá les dirá si estaban en lo correcto o no. Siendo que ya está difícil, ¿eh? Anótale bien porque está difícil. Venga de ahí. Estamos listos, producción. Esta palabra tiene una P de Pedro, tiene una D de dedo, tiene una I latina, tiene una N de nuez, tiene dos O de oso, lleva una E de elote, lleva una U de uva, lleva una R de Ruiz. No es cierto, son 12. 2R de Ruiz y lleva 2C de casa. Vamos a hacer un repaso. Un repaso rápidamente. Venga de ahí. Lleva una P de Pedro, lleva una D de dedo, lleva una I latina, lleva una N de nuez, lleva 2O de oso, lleva una E de elote, lleva una U de uva, lleva 2R de Ruiz y lleva 2C de casa. Siento que está complicada, pero yo sé que lo van a lograr. 749.
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0: Las 7:52.

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2: Ay, ay, ay. Oigan, ¿qué creen? Que solamente, o hasta el momento, pues solamente un pequeñín me mandó la palabra correcta. ¿Quieren escucharla? ¿Sí? A ver, venga de ahí. ¡Buenos días!
3: Hola, chico, buenos días. La palabra es reproducción. ¿Me mandas mi estrellita, por favor?
2: ¡Eso! La palabra es reproducción. ¡Vientos huracanados, eh! Estaba difícil, estaba complicado, pero lo logramos.

0: sencilla.
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0: Las 8 de la mañana, ya con 3 minutos, Saski. Oigan, que estaba viendo que ya muchas bodas andan pidiendo a los Saskis, ¿eh? Ya hasta me están dando ganas de casarme para llevar a los Saskis. ¿A quién más? A Pequeños Musical. Ah, sí, de ley, ¿eh? Oigan, hoy estamos platicando de un mexicano, no dice, tengo hambre. Un mexicano dice... Déjanos tu comentario, 771-718-4080. Ahora sí, Saskis, vienes, vienes y te vas.
1: Seis punto uno.

0: Ya son las 8 de la mañana con 11 minutos, criaturillas del Señor. Buenos días a todos los que ya andan conectando con nosotros y que además andan participando en Un mexicano no dice tengo hambre. Un mexicano dice...
1: Hola, hola, mi buen Checo.
0: ¿Qué onda, mi buen Robert?
1: Un mexicano no dice ya tengo hambre. Dice, ya llegó la hora de la comezón.
0: Ándale, ándale, vientos huracanados, ¿eh? Hola, buenos días.
2: Hola, Chiquito, muy buenos días.
0: Hola, Cami.
2: Yo soy Cami. Un mexicano no dice tengo hambre. Dice, vengo muerto de hambre, dame de comer, si no vas a ver.
0: ¡Ándale!
2: Muy buenos días, soy Cami. Un mexicano no
0: dijo dos audios.
2: Tengo hambre. Un mexicano dice, no, vengo muerto de hambre, dame de comer.
0: Oye, pero me encanta porque en el primer audio le echó como más enojo, ¿no? Más enjundia. ¡Ay, esa Cami es cosa bárbara, cosa seria! ¿Qué onda, Sammy? ¡Buenos días!
3: ¡Hola, Checo! ¿Qué tal? ¿Cómo estás? ¡Excelente día! Un mexicano no dice tengo hambre, un mexicano dice es la hora del amigo.
0: ¡Ándale! ¡Es la hora, es la hora! ¡Es la hora de comer! ¿Quién anda por acá?
4: ¡Hola, Checo! ¡Buenos días! Un mexicano no dice tengo hambre, un mexicano dice es la hora de las tortugas.
0: ¡Ándale! ¡Eso me gusta, eh! ¡Hola, Mayan!
5: ¡Hola, Checo! ¡Muy buenos días! Soy Maya y un mexicano no dice tengo hambre. Un mexicano dice tengo jaria. Porque
0: ándale,
5: se están comiendo las chiquitas a las grandes. Según mi papá, Checo.
0: Ay, no.
5: Adiós,
0: puede
5: chico,
0: ser.
5: Que tengas un bonito día.
0: Saludos, Maya, para ti, para tu papi, que tengan un excelente miércoles. Hola, Maribel.
6: Hola, Checo, buenos días. Yo soy la señora Maribel y un mexicano no dice vamos a comer o ya tengo hambre, sino vamos a mover el bigote.
0: Ay, ay, ay, ay, ay, ay. Esa gustáis, esa gustáis. 8 de la mañana, 14 minutos. Tú también cuéntanos, platícanos. Un mexicano no dice tengo hambre. Un mexicano dice...
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10: Las 8 de la mañana, ya con 17 minutos. Oigan, por ahí hace ratito me marcó. A ver, déjenme decirles quién era. Para registrar a Abigail. Pero se cortó la llamada y ya no nos marcaron otra vez. Así que bueno, si nos andas escuchando, tu registro quedó incompleto, criaturilla del Señor. Y también si tú todavía no registras a tu mami, a tu esposa, a tu abuelita, a esa mami hermosa que tienes en tu vida, pues bueno, es momento de registrarla marcando a cabina a través del 771-718-4080 y participar por esa lavadora.

Las 8 de la mañana con 21. Por acá anda mi buen Abraham. Dice, muy buenos días, Checo Mexicano. Dice, es hora de mover el bigote.

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1: Las 8 de la mañana, ya con 27 minutos, criaturillas del Señor. Oigan, gracias infinitas a toda la gente que sigue conectando con nosotros en esta gran y poderosa mañana y que además andan participando en Un mexicano no dice tengo hambre. Un mexicano dice...
2: Hola, Checo, muy buenos días.
1: Buenos días.
2: Feliz ombligo de semana.
1: Gracias.
2: Un mexicano dice ya me rugen las tripas.
1: Madre de Dios, ya me rugen las tripas. Dice por acá Nora Arlet, buenos días, Checo mexicano. Dice, es la hora de la papa, ándale. Saludos también para mi queridísima Lili Tobar, hasta Toluca. Por acá anda Victoria, buenos días.
3: Hola, Checo, soy Victoria. Y un mexicano no dice, tengo hambre. Un mexicano dice, ay, como que ya chillan las tripas.
1: A ver por acá mi buen Teo.
4: Hola, hola, Checo, buenos días.
1: Buenos días.
4: Un mexicano no dice, tengo hambre. Un mexicano dice, ya es hora del bofe.
1: Ándale tú. Míralo.
4: Saludos, excelente día para todos, bendiciones.
1: Checo. Excelente día, criaturilla del Señor.
5: Te quiero. Buenos días, Checo. Un
1: ¿qué
5: mexicano
1: onda?
5: No dice, tengo hambre. Un mexicano dice, vengo con mi pero mi perra hambre.
1: Ay, Dios mío, santo del Señor Jesucristo. Me ponen de nervios ustedes.
6: Hola, chiquito, muy buenos días. Un mexicano no dice, quiero comer. Dice, dame de comer porque ya las grandes están comiendo a las chiquitas.
1: Ándale, ándale, mira nomás, bien, bien, bien. ¿Qué onda, Beto?
7: ¿Qué tal, Checo? Muy buenos días.
1: Buenos días.
7: No dice, tengo hambre. El mexicano dice, ya me chilla la tripa.
1: Ándale tú, llega otro Beto. Buenas, buenas.
8: Hola, mi Chequín, muy buenos días, saludos.
1: Buenos días.
8: Un mexicano no dice, tengo hambre, dice, vamos a darle un susto a la petaca.
1: Hola, Perlis.
9: Un mexicano no dice, tengo hambre. Un mexicano dice, tengo un gran vacío.
1: Ah, tengo un gran vacío. Como cuando te rompen el corazón. Haz dinero, tengo un gran vacío. Bueno, acá anda mi buen Emanuel. Dice, ay, chiquito, hasta tos te dio. No, pues es que imagínense. Yo dije, no voy a decir otra cosa, pero no. Todo bien, todo bien. 8 de la mañana, ya con 30 minutos, criaturillas del Señor. Ay, ese torero. Torero, ¿qué nos andabas diciendo ayer que no te contestamos?
10: Ni me digas, me sentía desprotegido, me sentía desaliado de Cristal 106.1 porque no habíamos comunicación. Bueno, sí, pero no es igual.
1: O sea, pero a ver, ustedes nos pudieron haber marcado a cabina. Digo, muchísima gente nos marcó a cabina el día de ayer. Porque era como de, Checo, yo mejor te marco porque como que por WhatsApp no. Entonces, torero, tenías opción y la dejaste ir. 8:31.
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3: Las 8 de la mañana, ya con 32 minutos. Oigan, saludos a mi buen amigo Antonio Pacheco. Dice muy buenos días, feliz miércoles. Un mexicano no dice hambre, un mexicano dice la chiquita ya se comió a la grande. Ay, ay, ay.
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0: 8 de la mañana ya con 36 minutos. Mira, Brenda Reyes dice, Checo, un mexicano no dice tengo hambre, un mexicano dice me rugen las tripas. Ándale, pues. ¿Quién anda de este lado? Buenos días.
1: Hola, chiquito. Un buen mexicano dice, vamos a atizarle a la leña y hacer una buena salsa.
0: ¡Ay!
1: Para poder comer.
0: Mira, eso me gustó, 8:36.
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0: Ajá. Sí. Oye, 8:38 Ya la verdad es que estamos a nada de despedirnos y a nada de desconectarnos. Pero qué bien le estamos pasando, ¿eh? Me encanta porque hoy estamos platicando de que un mexicano no dice tengo hambre. Un mexicano utiliza, pues, otras formas para decirlo y expresarlo. ¡Buenos días, mi buen Vicente!
1: ¿Qué onda, Checo? Muy buenos días. Un mexicano no dice, vamos, tengo hambre. Un mexicano dice, vámonos a comerciales. Saludos para todos.
0: ¡Ándale, ándale! Dice por aquí Manuel, yo digo, yo traigo pegado la panza con el espinazo. Santa cachucha del señor. Evita dice, hola, Checo, muy buenos días. Mi mami dice, ya me gaja de hambre. Saludos a todos ustedes. Los escucho a diario desde la colonia Nopancalco. Evita, muchas gracias por conectar con nosotros. Te mandamos un gran abrazote y ya sabes.
2: ¡Ándale, Gladys!
0: ¡Eso! ¡Buenos días!
3: Checo, un buen mexicano dice, no tengo hambre. Pero no es igual. Ya la chiquita se comió a la grande y le dice...
0: Pero oye, oye, ¿cómo le hizo? ¿Cómo le hizo? Dice...
2: ¡Órale, cocazo!
0: No, hombre, son bárbaros, muchachos. Saludos también para mi buen Jordi. Dice, Checo mexicano no dice, tengo hambre. Mexicano dice... La lombriz ya está pidiendo su huevito hervido. Ah, no, no. Oigan, producción, no podemos descargar ese... Es que sonó padre, sonó padre. ¿Qué onda, Charlie?
4: Hola, Checo, buenos días, Saludos de aquí, desde Pachuquilla. Un mexicano no dice, vamos a comer. Un mexicano, vamos a bajonear.
0: Ándale tú. A ver, mi buen Edward, ¿qué onda, Iris?
5: Buenos días, Checo.
0: Buenos días.
5: Nosotros decimos los mexicanos, hora de la chuleta.
0: Hora de la chuleta, vientos huracanados.
6: Hola, chiquito, muy buenos días. Un mexicano dice, vamos a mover la quijada.
0: Ándale, mira nomás, ¿eh? Vamos a mover la quijada. Te mandamos un gran abrazo. Por acá dice María Soledad, un mexicano, dice, ya es hora de llenar la caja de pambazos. ¡Oh! ¡Eso está padre!
2: ¡Ándale, Gladys!
0: Oye, ya tengo varias expresiones que me voy a venir robando para utilizarlas. Mi queridísima Lili Tobar.
7: Hola, Checo, buenos días, soy Lili Tobar, te saludo desde Toluca la Bella. Pues un mexicano dice, ¿a qué horas llegará el pipirín?
0: ¡Ándale!
7: Porque ya la lombriz quiere comerse a la boa.
0: ¿Ya?
7: Bueno, es al revés.
0: Sí, ¿verdad? Bueno, pero le entendieron, ¿no? Dice por acá, dice, ya llegó la hora de la papa y un saludo para la señora Araceli Emi Reyes. Que tengan un excelente día. Girasol Brillante dice, Checo, yo también siento que utilizamos la de vamos a mover el bigote. Creo que ha sido como de las más mencionadas, ¿verdad?
8: Hola, Checo, buen día.
0: ¿Qué onda?
8: El mexicano no dice tengo hambre, dice es hora de echar taco. Vamos a echar la papa.
0: Ya. Yo digo que vamos a echar taco, ¿qué onda? ¿Qué dicen? ¿A dónde llegamos para echar taco?
9: Buenos días, Checo. Un mexicano dice, vámonos a la penca porque ya hace hambre.
0: Ándale tú. Y vámonos a la penca porque vamos a hacer una barbacoa, ¿no? No, es broma, es broma. 8:42 Muy buenos días, familia de Radio Cristal.
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19: Las 8 de la mañana, 45 minutos, criaturillas del Señor. La sonora dinamita para ponernos a bailar con el viejo del sombrerón. Ese viejo.

0: 8 de la mañana ya con 52 minutos. Ya nos vamos, ya nos despedimos, ya nos desconectamos. Pero antes, vamos a mandarle saludos bien especiales a mi queridísima Ayerim, hasta Hacienda Margaritas. Dice Checo, ya llegó la hora del pipirín. Ándale, muchas gracias. Por acá dice, tenemos al viejo del sombrerón, pero en joven, en cabina. Ay, no puede ser. Dice, hola Checo mexicano, no dice, tengo hambre. Dice, ya llegó la hora de mover el molino. Y no dice, pásame tortillas. Dice, pásame los discos. Ándale, me late chocolate. Dice por acá, Checo mexicano no dice, tengo hambre. Un mexicano dice, vamos a comerciales, porque esto no es película. Saludos al Huemo y al Magibert, que ya están trabajando, pero andan como que enojados. Y no se enojen, oigan. Órenle, latigazo por andarse enojando. Saludos también para José Pablo Tobar, para mi buen Raúl. Saludos también para Perluquis Tukis hasta el Estado de México. Muchas gracias por conectar con nosotros. Mi queridísima Maru, ¿qué pacho?
1: Buenos días, chico. Un mexicano dice, ¿a qué hora es la papa? Que ya me muero de hambre.
2: Y cumbión tan más alegre, chico.
0: ¡Claro!
2: No mole el viejo del sombrerón.
0: Oye, yo pensé que solamente a mí me ponía muy de buena onda la canción del viejo del sombrerón, pero es que esas canciones que uno la escucha y dices, me gusta, déjame pongo a bailar, déjame bajo del carro para subirle ese cumbión bien loco. El viejo del sombrerón. Oigan, deberíamos hacer un especial de la Sonora Dinamita, de la original. No, pues es que ya ven que hay bien hartas. Oigan, pues ya nos vamos, nos despedimos, nos desconectamos. Se quedan en compañía de mi queridísima Ana Pau, que viene de 9 a 12 del día a hacerles compañía. Después Ale Ortega de 12 a 3 de la tarde. Y yo regreso contigo de 3 a 6, ¿vale? Llega el momento de...
3: la rolita fresa del día.
0: Ándale, pues. Es la semana del mismísimo Alejandro Fernández. Y hoy nos despedimos con una canción que se lanzó en el año 2009. Esta canción se llama Me hace tanto bien. ¿Quién te hace bien en la vida? ¿Te has puesto a pensarlo? Agradece. Agradece por esas personas que le hacen bien a tu vida, a tu corazón, a tus días. Agradece porque esas personas, el universo no te las presenta dos veces. Soy Checo Lalde. Hasta el ratito. Bye, bye.

0: La rolita fresa del día.
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9: Buenos días, Cristalitos. Ya son las 9 de la mañana en punto. Ya llegué. Soy Ana Pau, tu Cristalita, y me quedo contigo hasta mediodía. Obvio, buena música, pregunta de la mañana, buena vibra, registro para mamá y mucho más aquí en el 106.1. Bienvenidos, la cama de piedra, Recodo.

vas a extrañar es Rubí Escobar, aquí en el 106.1 Cristal, 771-718-4080. Ya son las 9 de la mañana con 3 minutos. 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
1: Llega Juanga y esto que dice: te quise olvidar. ¿Y se pudo o no se pudo? ¡Ay, el dolor! 771-718-4080 es el WhatsApp de Cristal. Oigan, miércoles 13 de mayo, ya estamos cerquita del Día del Maestro. ¡Ay! ¿Qué van a regalar? ¿Tienen, están en la escuela todavía o van a mandar regalo con sus chamacos para que los maestros los traten bien? Vamos a hablar de ese tema, ¿eh? 9.6. Alejandro Fernández, Juanga.
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mañana con 10 minutos. Gracias por estar en el 106.1 Cristal y también por ponerte en contacto. 771-718-4080 es el WhatsApp de Cristal. ¿Cómo estás? ¿Cómo andan? ¿Mitad de semana? Ahí vamos, ahí vamos. Y tengo ya saluditos. Oigan, de una vez el tema del día, porque luego me alargo en el chisme y el saludo y les doy muy tarde el tema. Pero bueno, vamos a hablar el día de hoy de

0: Íntimamente, Marc Anthony. Este sábado a las 7 y repetición domingo 10 de la mañana. Solo en
1: Octavio, ¿cómo estás? Octavio Espinosa Lona, espero que tengas excelente día. Un feliz miércoles y aquí estamos rodando las morenas y escuchando esa hermosa voz. Mi querida Isabel Sánchez, qué madrugador, sí. Bien tempranito te di yo un mensajito en Instagram, pero tempranito es tempranito, ¿eh? Me ganas hasta cuando yo madrugo mucho. Te deseo un lindo día lleno de cosas lindas, yo también a ti, Isa. Muy buenos días, hermosa Pao. Tú, yo conectando desde temprano, exactamente. Te saludo con mucho gusto y aquí puntual escuchando a la mejor. Gracias, feliz miércoles. Buenos días, Manuel. Buenos días, Ana Pao. Feliz ombligo de semana. Te mando un saludo a la voz bella de la radio. ¿Hablas? Otra frase matona, hablas y parece que las palabras se tomaron el tiempo de arreglarse antes de salir. No tienes que tenerlo todo resuelto hoy, solo tienes que ser honesto con lo que sientes, valiente con lo que decides y amable contigo en el proceso. A veces avanzar es descansar, a veces superarse es decir hoy no puedo y no castigarte por eso. La versión de ti que lo intenta, aunque sea despacito, ya merece respeto. Venga, qué buena onda, gracias. Hola, mi querida Irma, dice, buenos días, mándanos un saludo aquí en Pachuquilla. Soy Irma, del fraccionamiento Rancho Viejo. Mi querida Irma, te mando un saludito. Dice, hola Ale. Ale llega al ratito a las 12, pero mira, igual le mandamos besos a Ale, que seguro ya despertó porque es muy madrugadora esa Ale. De verdad me sorprende, pero bueno, Ale, seguro ya estás por ahí. Saludos para ti. Buenos días. Ya regreso, 9:13.
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1: Ya son las 9:16, Montes de Durango. ¡Ay, qué bonito! Si tú te

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0: 9 de la mañana ya con 25 minutos. Gracias por estar disfrutando de la buena música a través del 106.1 Cristal y también por llevarnos en tu celular a través de la aplicación Radio Cristal. Recuerda que Cristal es con Y. Bájala, búscala, descárgala, llévanos contigo. Muy buenos días, Ana Pao, dice 911. Saludando desde Ciudad de México en este nuevo día que nos da la vida. Que tengas un lindo día y un saludo a la señorcita preciosa, yo agrego, súper madrugadora. Que le deseo un magnífico día, que Dios le siga mandando muchas bendiciones y le mando un cóctel enorme. Ahí está el saludo. Hola, ¿cómo estás, Darío? Buenos días. Dice, hola, linda mañana. Dios te bendiga y tengas excelente jornada laboral. Tú también, muchísimas gracias. Hola, ¿cómo estás? Orlando el Diablo. Ahorita voy a compartir tu audio al aire, lo mismo que Torero. Buenos días, muchas gracias. Ayerim, ¿cómo estás? Hermoso día. Hola, borrón y sonrisa nueva. De eso se trata la vida. Bendecido miércoles, mi hermosa Pao. Ya huele a fin de semana de puros festejos. ¡Yeah! ¿Qué? A ver, cuéntame, aparte del Día del Maestro, ¿qué? ¿Vienen más cumpleaños en tu familia? Se me hace que sí, ¿verdad? Ya me dijiste, ya se me olvidó. Hola, César, ¿cómo estás? Buen día, Pao. Dice que tengas un gran ombligo de semana lleno de grandes momentos y de mucha buena vibra. Vamos con toda la actitud por este día que ya nos tiene en la cima y comenzamos el descenso justo así, rumbo al fin de semana. Así es, César, estamos en la punta, en la resbaladilla. Y ya con la saludación enviada, ante todo la educación, dice, vamos a acomodarnos y disfrutar de la programación musical que es como tradición. Nos presenta la única, incomparable, incomparable e inigualable. Igualable y obvio, la mejor voz. Gracias, abrazo, Pao. Y sobre el tema, me dice, tengo, por supuesto, mis papás que como deben ser, fueron mis primeros maestros en este camino de la vida y maestros que marcaron la vida, pero especialmente el profe Gonzalo Tenorio me dio historia de la vocacional y que siempre nos la hacía más digerible e hizo que le tomara el gusto. Hoy me gusta documentarme mucho. Oye, qué padre, tiene varias anécdotas, así que se las cuento por partecitas. Ya son las 9:27, quédate en Cristal.
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8: Ya son las 9:29. Luis Ángel el Flaco, esto se llama Vete, Vete. Estás en el 106.1 Cristal.

0: Rosa de Monterrey, pero acompañados de Samuel Sarmiento. Esto se llama Por Amarte Así. Este es un cover que les quedó chulo de bonito. 9:33.
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0: son las 9:39. ¡No, hombre! ¡Qué bonita es la vida! Aquí en el 106.1 Cristal, 771-718-4080 WhatsApp. Oye, ¿alguna anécdota linda de algún profesor o profesora que te haya marcado para bien? Me dice César. Mi maestra Mari Carmen Rivera de quinto y sexto en la primaria, que aparentaba ser muy ruda, pero era una persona muy gentil y siempre me apoyó, sobre todo ante una injusticia de la propia escuela. ¡No, hombre! Esos profesores se agradecen, esos maestros. Mi maestra Coquito de Ciencias Naturales en la SECU, que fue mi cómplice para tratar de que una niña me hiciera caso, ay, aunque no salió la jugada. Y finalmente mi maestra Tania Montes de Oca del kinder. ¡No te pases del kinder! ¿Te acuerdas? No, yo también me acuerdo. Que a pesar de tantos años, cuando estaba en la carrera y todavía me la encontraba por la casa de mis papás, me abrazaba con mucho cariño. Y si había alguien más, me presumía como uno de sus alumnos. ¿Y por qué? Sabía cómo me iba en la escuela. Tú siempre bien portado, mi querido César, siempre. Ismael Fonseca, ¿cómo estás? Dice, hola, guapurita Napau. Ay, buenos días a la chica del tatú. Excelente ombligo de semana, bendecida. Mañana vamos rumbo a Tlahuelipan, ¿sí? O dice Tlahuelipan. Escuchándote es más ameno el viaje. Gracias, saludos. Por favor, alégrame la mañana con la canción de la MS, Es tu amor. Gracias por los saludos. Anécdota. La maestra de español de la SECU, la maestra Dulce de la General 7 turno vespertino, me dejó una tarea extra clase que me costó mucho encontrar unas biografías y terminarla para salvar el curso. Fue mi primer gran trabajo en solitario y me hizo valorar el esfuerzo hecho. Ahí aprendí que cuando te propones hacer bien las cosas, lo logras. ¡Eso! En Gracia te mando un saludo, en Gracia desde la Provi, como siempre, acompañándonos y escuchándonos. Y mi querida Petrita, te mando un abrazo, gracias. Regreso ahora sí con los audios que tengo pendientes y tú sígueme contando anécdotas o historias de tu profesor o profesora que te dejaron marcado para bien. Algo que aprendiste. Cuéntame, estás en Cristal.
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12: Ya son las 9 de la mañana con 45 minutos. En peligro de extinción adictiva. Gracias por acompañarnos, Cristalitos, aquí en el 106.1. Cuéntame esa anécdota especial de un profesor, una profesora que te marcó, pero bonito. De esas cosas lindas que compartí.
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1: Ya son las 9:48. Ella quiere novio, pues que se lo pida San Pedro, Campeche Show, o que se una a las citas, a las aplicaciones de citas, ¿verdad? Puede ser. O mejor que salga donde le gusta. Ya son las 9:48.
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1: Ya a las 9.52, aunque me duela, dice Cuisillos, aunque me duela. 771-718-4080, WhatsApp de Cristal. ¿Qué andan haciendo, eh? Cuéntenme, por favor, los leo, los escucho en el WhatsApp de Cristal.

0: son las 9 de la mañana con 55 minutos y gracias por platicar con nosotros a través del WhatsApp 771-718-4080. Hola, mi querida Moni Laurel dice, hola, buenos días, Ana Pao, saludos aquí escuchándote. Hola, Francisco Lemus, hola, buenos días, dice, un saludo para mi mamá Lina Montiel que nos escucha en Metepec, Hidalgo, de parte de Francisco Lemus, su hijo. Ahí está el saludito al aire, muchas gracias por compartir. Ahorita te mando WhatsApp, mi querida estrella, para que te registres. Tomás Isidro Islas, feliz miércoles, que Dios les dé hoy siempre una razón para reír, una ilusión para vivir y cientos de motivos para luchar y ser feliz. Gracias por compartir con nosotros. Oye, ahora sí saludo también a Torero. ¿Cómo estás? Buenos días.
1: Mi queridísima y bellísima Ana Pau.
0: ¿Cómo estás? Gracias.
1: Día miércoles.
0: Yeah, mitad de semana ya.
1: 13 de mayo, bien rapidísimo.
0: Lo mismo pienso.
1: Ana Pau, Dios te bendice hoy y siempre, igual que a tu esposito.
0: Gracias.
1: Ya estamos diciendo, hola, ¿qué tal? ¿Qué desayunaste el día de hoy, hermosa? A ver,
0: ay, sí, huevito con jabón, fíjate. Con aguacatito a un lado, mi cafecito con leche y unas galletitas. Ya sabes, siempre intento, todos los días intento dejar el pan, pero no lo logro. Ya regreso, no te vayas, ¿eh? Porque ya viene Memorias de Cristal. A las 11 retomamos el tema. No te despegues del 106.1.
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1: Aquí comenzamos Memorias de Cristal. Pónganse románticos. Si quieren, cuéntenme hasta una historia de amor. Esto se llama Dos. Son los Bookies. 771-718-4080. Bienvenidos a Memorias de Cristal. Feliz miércoles, 10 en punto.

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1: 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Ya son las 10:05, Miguel Gallardo. Hoy tengo ganas de ti. Estás en Memorias de Cristal.
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0: Ya son las 10 de la mañana con 12 minutos. Ahí estuvo Amanda Miguel y esta canción. Uf, hagamos un trato. 771-718-4080 es el WhatsApp de Cristal. Ya les estoy contestando sus mensajitos, ¿eh? Muchas gracias por ponerse en contacto. Hola, buenos días. Dice, ¿me podrías mandar un saludo para mi novio Celso? Que lo quiero mucho. Claro que sí. Ahí está el saludito para tu novio Celso. Hola, Marta, buenos días. Dice, muy buenos días, Pau, que tengas un lindo día. Te sintonizamos en el trabajo. Te envío un fuerte abrazo. Dios te bendiga. Muchas gracias por eso y gracias por tu imagen, Marta. Te mando un saludo. Que tengas muy, muy, muy bonito día. También muchísimas gracias, con todo cariño, para Jorge. Hola, Jorge, ¿cómo estás? Bienvenido. Gracias por acompañarnos. 771-718-4080. Tú también manda tu saludito. Estás aquí en Memorias de Cristal.
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0: Ya son las 10 con 16, noches y días perdidos, son los Rogers en Cristal.

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2: Ya son las 10:19, lágrimas. José José.
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1: Llega Miguel Ríos y esta hermosísima canción, Himno a la Alegría. 10 de la mañana ya con 24 minutos. Manda tu saludito, 771-718-4080. Hola, ¿cómo estás? Jael Arturo, saludos para mi amiga Gaby de Grupo Ausber. Saludos para ella.

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1: 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Llega Rocío Jurado como una ola. Estás en Memorias de Cristal.
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0: La mañana ya con 33 minutos, 771-718-4080. Es el WhatsApp de Cristal. Gracias por acompañarnos. Y me dicen, hola, buenos días. ¿Me podrías poner la canción de Nunca Cambies con la rondalla de Saltillo para Janet Salazar Higuerón? De parte de su esposo. Ah, Janet, saludos. Y mira, te dedican esa canción tan bonita. Hola, buenos días, saludos. ¿Me puedes poner la canción de Ana Gabriel, Cigarrillo? Muchísimas gracias. Hola, buenos días, ¿cómo estás? Dice, buenos días, Ana Pao. Hermosa Ana Pao, que tengas un excelente día. Gracias, ya andamos escuchándote. Bueno, siempre, no hay día que no los escuche, aunque a veces no les escriba, me dice Cari. Cari, te mando un abrazote, muchísimas gracias. Que tengas muy, muy bonita mañana de miércoles. Regreso con más saludos y obviamente más música de esta que te llena de memorias de Cristal.
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0: Joaquín, Sabina, y nos dieron las 10. Gracias por acompañarnos en el 106.1 Cristal.
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1: Uy, esta es una joya de canciones. John Secada, Ángel, gracias por estar aquí en el 106.1. Memorias de Cristal.

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1: Llega la gran Lupita D'Alessio. Y esto que dice, ¿de parte de quién? 771-718-4080. Muchos saluditos para Easy. Gracias por estar aquí en Memorias de Cristal.
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0: 10 de la mañana ya con 53 minutos. Gracias por la compañía. Muchísimas gracias por dejarnos estar aquí contigo a través del 106.1. Llegamos al final de esta, de estas que son tus memorias de cristal. No te vayas porque nos queda una hora más en la que vamos a seguir platicando del tema. Antes déjenme compartir algunos audios para cerrar esta hora. Gracias a ustedes por dejarnos estar ahí. ¡Hola!
1: Hola, buenos días, Ana Pau.
0: Buenos días.
1: Que te la pases hermoso este día, ombligo de semana. Que todo te salga bien. Gracias.
0: Gracias a ti. Muchísimos saludos, Orlando el Diablo. Hola, Ángel, ¿cómo estás? Buenos días.
2: Hola, hola, Anita. Excelente y bendecido miércoles, grito de semana en esta mañanita. Soledita, aquí andamos ya. Bien aplicados a la trabajación. Esperando que todo muy bien en la que viene la de control. Un saludo cordialito para todos, toditas y todotas.
0: Muchísimas
2: Quedamos
0: gracias.
2: Quedamos bien chaparritos y orejones. Muy buenos días.
0: Muchas gracias, Ángel. Que tengas muy, muy bonito día. Ya regreso con más aquí en el 106.1 Cristal.
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Y aquí comenzamos esta tercera y última hora contigo en esta primera mitad de mi día, juntos a través del 106.1 Cristal. Gracias por acompañarnos en Coma Inducido. Recoditos.

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1: Llega Bobby Pulido, si no te hubiera conocido. 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
1: Hola, ¿cómo están? Gracias por la compañía a través del 106.1 Cristal 771-718-4080. Gracias por estar. Y oigan, quiero decirles, mis queridos cristalitos, que tengo saluditos pendientes por acá. Vamos a ver quién nos está diciendo hola, buenos días. Y le quiero mandar saludos a San Villegas. Perdóname, dice, hola, Lampao, ¿podrías mandarle saludos a mis hijas Samantha y Ciadani? Les mandamos saludos hermosas e Isaac Melo, que diario te estamos escuchando en Parque de Poblamiento, y a mi esposo Armando Melo, que anda trabajando. Nos pedían la canción de Mari, es mi amor, te la quedé súper a deber, pero bueno, te quiero mandar un saludote y que tengan muy bonito día toda la familia Sam, Ciadani e Isaac, y también, bueno, tu esposo Armando Melo. Sam, te mando un abrazote, gracias por estar ahí con nosotros a través de 106.1 Cristal y por tus mensajitos. Hola, dice, buenos días, saluditos, por favor, para, estamos escuchándolos acá en San Felipe, Teotitlán, Estado de México, la canción de la mujer que tanto amé, de Los Ángeles Negros, es la que les gusta. Saluditos para ustedes y muchísimas gracias por dejarnos también acompañarles. Oigan, el tema de la mañana, la pregunta de la mañana es, ¿qué onda? Cuéntame alguna anécdota de un profesor o profesora que te haya marcado la vida, pero para bien, pero para algo bonito. Hola, buenos días, Arturo, ¿cómo estás? Saludos hasta Nogales, Sonora, gracias por la compañía. Muchísimas gracias, Miriam, ¿cómo estás? Ricas en zapatadas, me manda la foto. No te pases, ya desayuné y ya se me antojó. Hola, no puedo, dice, aquí en casa apenas almorzando y escuchándote, excelente programación, abrazos y bendiciones a todos allá en cabina, te queremos mucho. ¿Son de Ava? Ay, no inventes, ay, qué rico, buen provecho, Miri, tú siempre cocinas cosas muy ricas. Bueno, pues regreso para que me cuenten sus anécdotas. Y me dice Javi, a propósito, dice Javier, Luis Javier, cuéntanos las tuyas, ahorita les cuento las mías. Ya regreso, quédate en el 106.1 Cristal.
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0: Cari León y esto que se llama The Compass. Gracias por estar en el 106.1 Cristal.
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1: Llega Vicente Fernández. Esto se llama Un Millón de Primaveras. Gracias por estar en el 106.1 Cristal.

0: 21 minutos. Gracias por estar en el 106.1 Cristal. Ahí estuvo este increíble tema de Vicente Fernández, uno de los consentidos, ¿a poco no? Siempre consentidos. Oigan, ¿alguna anécdota con sus profesores o profesoras que los haya marcado para bien? Es lo que les estoy preguntando hoy. Buenos días, dice, ¿podrías mandar un saludito para el taller de bicicletas Mari y para su hijo Luis Enrique? Feliz y templado día. Sí, hoy está muy a gusto, ¿eh? Muchísimas gracias. Un gustazo escucharte todos los días. Saluditos, muchas gracias. Que tengan muy bonito día. Hola, buenos días, Estrella. Dice, saluditos, saluditos igual para ti. Muchas gracias. Gracias también para Juaco. Buenos días, bienvenido. Y dice esta imagen que me manda. No eran amantes, no eran novios. Y tal vez no eran amigos, pero siempre fueron el uno del otro. Mario Benedetti, esta joya, qué cosa, qué bonito, muchas gracias. Hola, buenos días, dice Napo. ¿Podrías mandarle saludos a Miguel Gómez? Que tenga un día feliz. Claro que sí. Y sobre el tema, me dice Torero, muchas gracias por la anécdota. A ver, hola. Ay, aquí está.
1: Mira, mi queridísima y bellísima Ana Paula. Ajá. Yo tengo un muy bonito recuerdo del profesor Gilberto Naranjo, que ya no está con ustedes, está en allá con Copapá Dios, que en su momento me ayudó muchísimo el pasar el duelo cuando falleció mi mamá.
0: Ay, qué fuerte, Gilberto Naranjo. Qué bonito recuerdo. Gracias, Torero, por compartir. No me tardo, ya son las 11:23.
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0: Ya son las 11:26. Vándeme esto. Se llama Piénsalo. Daniel Díaz, ¿cómo estás? Buen día. Que tengas increíble, increíble miércoles. Ahorita comparto alguna de las imágenes al aire.
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es Calibre 50, Josie Cuen y Jorge Medina, aquí en el 106.1 Cristal. 771-718-4080 es el WhatsApp para que te pongas en contacto y nos cuentes esa anécdota de un profesor o profesora que te marcó para...

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1: Llega Majo Aguilar y esto que se llama Así Fue. 771-718-4080 es el WhatsApp de Cristal para que te pongas en contacto con nosotros y para que me cuentes esa anécdota bonita con tu profesora o profesor, a quien recuerdes.
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0: Ya a las 11 de la mañana con 36 minutos. Gracias por acompañarnos, Cristalito. 771-718-4080 es el WhatsApp. Te mando saluditos y te recuerdo que sí puedes, inscribir a mami para este tema padrísimo de la lavadora. ¿Qué tienes que hacer? Bueno, puedes marcarnos al 771-718-4080 o mandar por WhatsApp lo que tú prefieras. Nombre de mamá, edad, teléfono al que podamos comunicarnos, municipio y colonia. Si me mandas por WhatsApp, me mandas foto de la lavadora viejita, que obviamente en caso de, pues la vamos a conocer, ¿verdad? La lavadora viejita. Si no tienes, también me dicen, pues no tiene lavadora mamá. ¿Va? Así de fácil ya estás inscribiendo, registrándote con nosotros. Hola, dice, yo tengo un lindo recuerdo, me dice Nayeli, un lindo recuerdo del profesor Fernando Lazagorta de la Federal 2. Cuando entré a primero de secundaria me dio álgebra y me encantaba su materia. ¡Ay! Después en segundo me ganó el desgorre y me dijo que él me veía más potencial, que no lo desaprovechara, y en tercero y me dio clases nuevamente y gracias a sus palabras logré mejorar mi promedio de nuevo. ¡Ay, qué padre! El sentimiento de que alguien ajeno a ti se preocupe de una manera tan genuina te hace sentir importante, sobre todo en la adolescencia, etapa difícil de la vida. ¡Oye, qué padre! ¡Qué bonita anécdota! Gracias por compartirla. Muchísimas gracias. Mi querida Miri dice, en unos días estoy planeando invitarlos, dice, a mi humilde hogar a que almuercen rico. ¡Ay, Miri, qué lindura! ¿Pero a qué hora los tres? Y andamos trabajo y trabajo, hermosa. Pero mira, como si nos hubieras invitado. Gracias por mi saludo. No, hombre, gracias a ustedes, Luis Enrique. Saluditos. Hola, Raúl Galle, ¿cómo estás? Buenos días. Gracias por acompañarnos. Y gracias también por estar acá con nosotros. Dice, ¿le puedes poner las mañanitas? Y con este saludo cierro el bloque. Muchísimas felicidades, con todo cariño, feliz cumpleaños a José Eduardo Gallegos Patiño, de parte de sus papás, que lo queremos mucho. Gracias, mil felicidades, con todo cariño para este cumpleañero. Muchísimas felicidades, José Eduardo Gallegos Patiño, de parte de tus papás, que te aman con todo el corazón. Que tengas un gran día, que lo disfrutes mucho, y te pido por favor, no olvides pedir tus deseos. ¿Para qué? Para que se te cumpla cada uno de ellos. ¡Feliz cumpleaños y feliz vida! José Eduardo Gallegos, abrazo fuerte. Muchas, muchas felicidades. Bueno, pues ya regreso con más. No te despegues. Estás en el 106.1 Cristal.
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10: Ya a las 11 de la mañana con 42 minutos. Esto se llama Soy Así. 771-718-4080. Estamos en la recta final, mis cristalitos. Así que manden sus saludos. Últimos minutos. 11:42.

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2: Ya son las 11:53, estamos ya cerrando esta hora y lo vamos a hacer con buena música, como siempre, como nos gusta, y esta canción que se llama Desvelado. Con ella estamos despidiendo. Obviamente, tengo más saluditos pendientes. Mi querido Héctor Rodríguez, ¿cómo estás? Dice, hola, fíjate, que de niño vi una película que se llamaba Viento Negro, es de puros ingenieros. Luego me regalaron la geometría analítica. No, hombre, y de ahí, ¿verdad? Ahorita leo completo el mensaje.

0: trabajo.
1: Bueno, pues ha llegado ya el momento de despedirme, pero antes vamos a ver qué saluditos tengo pendientes por acá. Muchísimas gracias. 771-718-4080. Gracias, Ismael Fonseca. Dice, ay, gracias, gracias. Ojitos bonitos, dice. Muchas gracias. Saludos. También saludos para Borre. Muchos saludos. Hola, buen día. Muchísimas gracias también, dice Misa, que, bueno, ya deja su registro. Saludos, Pau. Ahorita lo hacemos. Muchísimas gracias. Saludos para ti. Buenísimos días. Gracias por mi saludito. No, hombre, muchísimas gracias a ti. La verdad es que siempre es un placer leerlos y escucharlos, Luis Enrique. Que tengas muy bonito día. Petrita, gracias por la compañía también. Torero, que te oye súper bonito. Ahorita escuché el audio. Mi querida Miriam, bueno, sabes que te esperaremos con mucho gusto si tú quieres venir. En serio que siempre nos encanta saber de ti. Joaco, que tengas muy bonito día. Daniel Díaz, voy a leer esta imagen que nos manda. Dice, hoy es una nueva oportunidad para ser feliz, para agradecer, para avanzar y para creer en que todo lo bueno está por llegar y que así sea para todos. Por favor, muchos saluditos, que tengas un día maravilloso. Gracias. Hola, también muchos saluditos para Miguel Gómez. Hola, buen día. Saludos a la familia Vázquez Flores y familia Flores Granados. Te escuchan en Tulipanes. Por favor, gracias y excelente y bendecido miércoles. Gracias, Héctor, que me decía, bueno, fíjense, a mí me regalaron uno de geometría analítica después de ver la película de Viento Negro, que es de puros ingenieros, y el álgebra de Baldor, que era mi coco para mí, en la secu, obvio para ti no. Gracias a eso amé las matemáticas y al profesor era el licenciado Rosete Penagos. Saludos a todos, qué bonita anécdota. Gracias, hola Lupita, ¿cómo estás? Saluditos, excelente día, gracias por la compañía. Cuídense mucho, va, los dejo en excelentes manos. Ya llega Ale Ortega y pues yo soy Ana Pao, regreso a las 6, adiós.
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10: Esta es la oración del mediodía.
11: Señor Jesús, siempre necesitamos de un buen maestro que nos oriente, pero sobre todo que nos guíe a la verdad. Al percibir esta necesidad, ayúdanos a encontrar la fortaleza en la presencia del Espíritu Santo. Ayúdanos a convencernos que el Espíritu es un don que nos das para seguir profundizando en lo que tú nos has enseñado. No es que tú seas confuso, sino que necesitamos su guía, que sea quien nos conduzca, que nos ayude a seguir tus enseñanzas con generosidad y autenticidad, que nos guíe a la verdad plena de todo lo que nos afecta a los seres humanos, que nos ayude a ser fieles a ti y a tus enseñanzas y a ser transmisores y testigos de la buena nueva. Que tu Santo Espíritu nos acompañe siempre.
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0: Reina del cielo, alégrate, aleluya.
1: Porque Cristo, a quien llevaste en el seno, aleluya.
0: Ha resucitado según su palabra, aleluya.
1: Ruega al Señor por nosotros, aleluya.
0: Oremos. Oh Dios, que alegras el mundo con la resurrección de tu Hijo, nuestro Señor Jesucristo, concédenos por la intercesión de la Virgen María, su Madre, llegar a las alegrías de la eternidad, por el mismo Cristo nuestro Señor.
1: Amén.
0: Gloria al Padre, y al Hijo, y al Espíritu Santo. Ángel de Dios, que eres mi custodio, ya que la soberana piedad me ha encomendado a ti, ilumíname, guárdame, rígeme y gobiérname.
1: Amén.
0: Que el auxilio divino permanezca siempre con nosotros.
1: Amén.
0: Y la bendición de Dios Todopoderoso, del Padre y del Hijo y del Espíritu Santo, descienda sobre ustedes y les acompañe para siempre.
1: Amén.
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4: Ya son las 12 de la tarde con 5 minutos, 12 de la tarde con 5 a través de Cristal. Tenemos ya tema del día a través del 771-718-4080, 771-718-4080.

dice por acá, buenas tardes, dedíquenle una canción a mi chalán que anda muy triste acá en el Saucillo. Es que lo dejó la Graciela. No, hombre, no se pongan tristes por la gente, pónganse tristes por cosas más importantes.

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1: Ya son las 12 de la tarde con 10 minutos. Recuerda que aún puedes registrar a mamá. Los datos te los compartimos a través del WhatsApp

son las 12 de la tarde con 12 minutos. Muy, pero muy buenas tardes. Gente chula, de bonita, de hermosa, preciosa. Bienvenido, bienvenida a Cristal 106.1. Mi nombre es Alejandra Ortega y te voy a acompañar hasta las 3 de la tarde. Por cierto, ya tenemos pregunta del día. Y el día de hoy, pues...

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2: Gracias también a mi querido Jaycee por estar en sintonía. Y dice Lalito Flores que sí, que los papás tienen un hijo favorito porque siempre hacen más cosas por el que quieren más. Y se nota además un chorro la diferencia.

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2: Dice por acá, Ale, sí, los papás sí tienen hijos favoritos, porque a ellos les dan todo y a los demás los hacen a un lado.

0: Oigan, ya hay un debate en los comentarios. Y seguramente ustedes o alguna vez sus hijos les han preguntado si tienen un hijo favorito. Seguramente la respuesta es siempre la misma. ¡Claro que no! ¡Los quiero a todos por igual! ¡Pero! ¡No sean mentirosos, mamá y papá! Puede ser que eso no sea verdad. Fíjate que Julia Borbolla, experta en psicología infantil, explicó las razones de por qué para los hijos los padres tienen afectos diferentes, lo que podría determinar que efectivamente los padres tienen hijos favoritos. ¿Y qué crees? No todo tiene que ver con la crianza. Yo te lo voy a platicar más adelante. Y si tú en algún momento has notado que mamá, papá ayuda más a un hermano, a una hermana, pues ¿qué crees? ¿Tienes mucha razón? Sí, tienen un hijo favorito, aunque ellos digan que no. Me voy a ir rápidamente con la bellísima Miriam. Miriam, buenas tardes. ¿Cómo estás? ¿Cómo te encuentras?
1: Hola, Ale, muy buenas tardes.
0: Hola.
1: Feliz por entrar a nuestros hogares con tu buena programación. Saludos y bendiciones desde La Provi. Y pues yo soy mamá.
0: Ajá.
1: Tengo dos varones.
0: A ver.
1: Y ellos se sienten, pues, confundidos a veces porque dicen que tengo un consentido.
0: Y yo sé que
1: no,
0: sí.
1: No es un consentido, simplemente que como madre, lo que pretendes es apoyar al que a veces tropieza, al que a veces cae, al que a veces se le dificultan las circunstancias de la vida. Pero no, no hay preferencias.
0: Ay, no, Miriam.
1: Favoritismo,
0: me andas haciendo enojar.
1: El hijo consentido. Aquí los dos valen mucho, los quiero mucho, los respeto. Y aquí estamos, a la orden para el desorden o lo que más pueda.
0: Mi reina hermosa, gracias por compartir con nosotros. Gracias por abrirnos, dices tú, la puerta de tu casita. Y gracias por estar en sintonía. Yo les voy a decir algo, Esta respuesta que Miriam nos acaba de dar es la respuesta de todas las mamás y todos los papás. Es que ayudamos a aquel que se queda atorado, que la vida ha sido más complicada. ¿Por qué? ¿Por qué ha sido más complicada? ¿Por qué? A ver, aquí voy a poner, no sé si sea tu caso, mi bellísima Miriam, espero que no. Pero imagínate que tienes un hijo que es bien flojo, bien baquetón, que anda de mujeriego, que es bien vicioso, que no trabaja, que no quiere hacer nada de su vida. Y entonces tienes otro que es un hijo ejemplar, trabajador, responsable, buen hijo, buena pareja, buen amigo, buen todo. Y entonces a ese que es bueno, pues no le prestas atención, pero los recursos que te da ese bueno se los regalas al que no sirve para nada. Alguien explíqueme eso. Si ustedes le siguen levantando la canasta a ese que no sirve para nada, pues más concha va a ser. O sea, ay, chiquillos, este tema va a estar bien canijo, pero miren, ahorita regresamos con más. Ya son las 12:29 a través de Cristal.
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dice por acá, lo voy a leer en anónimo, ¿eh? Ale, buenas tardes. Yo tengo dos hijos. Obviamente hay un favorito. Es el más pequeño, pero tú mira, shh, calladita. Mis papás no tienen hijos favoritos porque yo soy hija única y es la mejor decisión. Son las 12:35 a través de Cristal 106.1.

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1: Dice por acá la bellísima Irma. Ale, mi hijo favorito se llama Alberto Lozada Córdoba. Me acompaña siempre que lo necesito en cualquier situación difícil y además salimos a pasear.

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0: Ya son las 12:42. Oigan, les platico. Fíjate que una investigación publicada a través de la Asociación Estadounidense de Psicología en la revista Psychological Bulletin concluye que efectivamente la mayoría de los padres tienen favoritismo. Este estudio realizó un metaanálisis de 30 artículos, tesis y bases de datos que abarcaban la participación de más de 20,000 personas y examinó cómo el orden de nacimiento, el género, el temperamento, el carácter, los rasgos de personalidad influyen precisamente en las preferencias y el trato que tienen los padres y madres hacia sus hijos. No lo digo yo, lo dice la ciencia, pero de eso te voy a seguir platicando más adelante. Dice mi querida Mari: Ale, mi mamá sí tiene a su hijo consentido, porque cuando estaba embarazada tuvo muchas dificultades. Le costó mucho lograr que él naciera. Y supongo que por eso es bien consentidora con el atoso ese. Bueno, ahí la verdad es que se entiende, ¿no? Se entiende que de alguna manera desearon mucho ese bebé y ahora lo sobreprotegen por ese proceso de gestación. José Pablo dice: buenas tardes, Cristal. Buenas tardes. Adrián dice: hay algunos padres que sí tienen hijos consentidos, hay otros padres que no tienen hijos consentidos, y ya lo platicaba, la ciencia dice que la mayoría de los padres sí los tiene. Yo te voy a seguir platicando del tema más adelante. ¿Tú crees que tus padres tienen hijos favoritos? O si tú eres mamá y papá, ¿los tienes? Compártelo conmigo al 771-718-4080. Vamos a la pausa comercial.
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0: Dice por acá, mi querido Jack, yo no creo que sea el favorito. Simplemente cuidan al más conejo, ¿vea? Son las 12:47 en Cristal.

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1: Gracias a la bellísima Lore Carrión que dice, ¡ale, buenas tardes! Un gusto saludarte, ya escuchándote, dándole duro a la lavadora. Y dice, y a veces, por ser el primero, el mayor goza de ciertos privilegios. Aunque digan que el cariño y la atención es pareja, eso es una gran mentira. Déjame decirte que además también eso pasa no solo con los hijos, sino también con los nietos. Por ser el primer nieto, el primer hijo, el primero en todo, dice, son una cosa bárbara y no está mal. Pero, ¿por qué la necesidad de mentir? Es Rubí Escobar en Cristal.

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1: Dice por acá, es cierto que los papás tienen hijos consentidos. A mí no me tocó ese privilegio, la consentida siempre ha sido mi hermana mayor. Oigan, también saludos para mi bellísimo querido Checo Olalde, de parte de Patty, que esperemos esté escuchando.

0: Ya son las 12 de la tarde con 57. Tengo que ir a la pausa comercial, pero les platico. Los doctores Alexander Jensen, Brigham Young y Georgian Wells de la Universidad de Western concluyeron que en tanto las mamás como las mamás y los papás, pues, son, digamos, proclives a favorecer a niños y niñas que son responsables, que son organizados y que parecen además ser de fácil trato. Esto cuando son muy pequeños, cuando son muy, pues, son aún infantes, son niños de kinder, de primaria y hasta ahí, párale de contar. Cuando son fáciles de manejar, dice el especialista. Según los investigadores, el favoritismo se puede manifestar de muchas maneras que yo te voy a contar más adelante. Dice por acá mi querido Abraham. Ale, buenas tardes. La verdad es que yo no creo que los papás tengan hijos favoritos, solo que cuidan al más despistado, por no decir al más conejo. Muchas gracias, mi querido Abraham. Vamos a escuchar a mi querido Torero. Torero, buenas tardes. ¿Qué me cuentas?
1: Mi queridísima Ale Ortega, muy buenas tardes. Tenga usted, mi queridísima chaparrita hermosa, preciosísima. Espero ya hayas desayunado, chaparrita hermosa. Un saludo para Tauro Taxi Confiable, para el S como Sami Sami, el S como Charrita, su Charrita. Y te comento y te la platico y te la digo así de muy me da vueltas. Yo como padre, te lo digo, no tengo ni un hijo consentido.
0: Ay, ahora. Vámonos rápidamente a la pausa comercial.
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0: La pregunta de esta tarde es: ¿crees que los papás tienen hijos favoritos? La mera verdad es que sí, aunque ellos digan que no.
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dice por acá, yo creo que los papás sí tienen hijos favoritos, porque a mis hermanos siempre les marca mi mamá, y a mí nunca, o a menos de vez en cuando, cuando se acuerda de mí. 1:05.

0: Ya es la 1:09 p.m. Fíjate que según este estudio, los investigadores dijeron que el favoritismo se puede manifestar de muchas maneras. Desde cómo interactúan los padres con sus hijos, hasta cuánto dinero gastan en ellos, cuánto control ejercen sobre ellos y cuántos cuidados les dan también a cada uno. Según Jensen, este estudio nos ayuda a entender qué niños tienen más probabilidades de ser objeto de ese favoritismo. Y deja claro que esto puede ser tanto positivo como negativo. Es decir, ser el consentido, el favorito de mamá y papá, puede ser para bien o para mal. Me voy a ir con mensajitos porque hay un chorro. Me encanta que estén tan participativos. Dice mi querido César, para mí la respuesta es sí. En mi caso yo no tengo hijos, pero sí ahijados y sobrinos. Y obviamente tengo a mi favorita. Es mi princesa Noelia. Pero eso no significa que no quiera a los demás. Solo que con ella hay una conexión, dice, especial. Yo en mi casa siento que mi mamá ha tenido como preferido a mi hermano mayor. Aunque dice, pues que a todos nos quiere por igual. Y en la película, dice él, conoces a Joe Black, venía la siguiente cita. Es normal tener un hijo preferido y eso no significa que quiera menos a los demás. Y bueno, ahorita les voy a seguir platicando de esto porque de verdad está bien interesante, ¿eh? No lo digo yo, lo dice la ciencia. Me dice por acá mi querido José Alberto, buenas tardes, ¿cómo estás?
1: Muy buenas tardes para la voz más alegre de toda la radio en Pachuca Hidalgo.
0: Gracias.
1: Ya vamos a empezar otra vez de veras.
0: A meter cuchillito.
1: Los papás siempre tienen un hijo favorito.
0: Siempre.
1: Y no lo ayudan por cariño. Es una teoría muy simple de evolución de Darwin.
0: Ajá.
1: Ayudan al más sonso.
0: Sí, exacto, exacto. Ayudan al más sonso. Por acá mi querida Gaby dice, ¡ah, excelente tarde! Yo tengo un hijo consentido porque solamente tengo uno. Pero mi mamá tiene a su hijo favorito. Nosotros somos tres, dos hombres y yo. Uno de mis hermanos siempre ha sido el consentido de mi mamá desde pequeños. Era el único al que no le daban sus chanclazos, al que no le daban su jalón de orejas. Ay, chiquillos, es que de verdad, yo quiero ayudar a los papás y a las mamás, pero, o sea, ve, aquí están los testimonios, no me ayudan. Es la 1:12 p.m, vamos rápidamente a la pausa comercial.
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1: Dice por acá mi querida Edith que ella sí cree que los papás tienen un favorito y que en algunos casos eso siempre es muy obvio.
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0: Me voy a ir con algunos mensajitos porque hay un chorro, chamacos, un chorro. Gracias, gracias por eso. La pregunta de esta tarde es, ¿tú crees que los papás tienen un hijo favorito? ¿Sí o no? ¿Por qué? Cuéntame un ejemplo. Yo, mira, soy chismosilla aquí. Hay unas historias que me está dando un coraje, chiquillos, que, ay, no, de veras. Dice, lo voy a leer en anónimo. Dice, Ale hermosa, buenas tardes. Yo creo que sí hay consentidos. Estoy de acuerdo contigo. Yo soy la hija mayor y mi mamá me exige más que a mi hermana la menor. Ella ya terminó la carrera y no quiere hacer nada, no quiere trabajar, ya le vale. Mi mamá le dice, no te preocupes, mi reina, a tu tiempo, cuando estés lista. Y entonces yo trabajo un montón, apoyo un montón. Y la otra, mira, rascándose la panza, siendo un parásito. De verdad, la consiente muchísimo, le da todo lo que pide o todo lo que exige. Y yo, mira, partiéndome el lomo. ¿Qué les digo? ¿Qué les digo? Ahí está. Los papás dicen, no, no es cierto, pero nosotros como hijos estamos ahí viviendo la situación. Dice por acá mi querida Olguita Ale, dice, mira lo que me mandó mi hija, que según ella es mi hijo el consentido. Y le digo que también a ella la quiero por igual. Híjole, híjole, dice, nunca dejaría a mi mamá sin regalo el Día de la Madre. Le voy a envolver a mi hermano, que siempre ha sido su hijo favorito. Oye, yo no había pensado, mi querida Olguita. Oye, Olga, ¿y le has preguntado en qué se basa para decirte eso de que tienes un hijo favorito? ¿Han platicado que a lo mejor te diga, oye, ma, es que yo veo que haces esta o tal diferencia con él? A él le das tal cosa, pero a mí no. A él lo apoyas de tal manera, pero a mí no. Papás, ¿se han puesto a platicar con sus hijos? Porque si lo dicen es por algo, ¿eh? Por acá dice, la verdad es que sí. No todos somos iguales, algunos somos tercos, otros bien necios, otros somos cariñosos, pero a todos los hijos se les ama por igual, porque al menos a mí sí me dolieron mis hijos y me han costado. Y fíjate que me gustaba una frase que decía hace un ratito mi querido César, sí tengo favoritos, pero no quiere decir que alguno lo quiera más. ¿Ustedes qué piensan? Compártanlo conmigo. Un último mensaje y me voy a la pausa comercial. Ok, dice, no tienen favoritos, solo cuidan al más tontito. Dice, saludos a toda la banda de plomeros en Pachuca. Andamos ready en la chamba, arreglando fugas por toda la ciudad. Gracias, mi querido Rodríguez. Cuídense mucho, que hace calorcito. Les mandamos un beso y un abrazo. Que les vaya increíblemente bien. Ahora sí, a la pausa comercial.
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Gracias por acá, dice Ale. También tienen como favorito a veces al hijo enfermo. ¿Y el otro hijo? ¿Qué culpa tiene? Digo, no es que no empaticemos, pero ¿por qué dejar al entrecomillo sano de lado y en el

0: Es la 1:39 Gracias a la bellísima Petrita que me dice: Ale, te mando unos gatitos, son mis favoritos, la caricatura de Tom y Jerry. Mi Petrita hermosa, gracias, de verdad, muchas gracias. Oigan, estábamos platicando un poquito acerca de cuando los papás tienen hijos favoritos. Fíjate que Teresa Montoya es una psicóloga en una escuela de terapia familiar. Esto en el Hospital de San Pau, en Barcelona. Ella llega a la conclusión de que muchas veces el hijo favorito o el hijo preferido es alguien con el que compartes las mismas aficiones, los mismos gustos, tienen un carácter muy parecido, muy similar, un sentido del humor también bastante igual. Y entonces empiezas a sentir una conexión especial con ese ser, con ese pequeño o con esa pequeña, convirtiéndolo finalmente en tu favorito. Me voy a ir con mensajes, que hay un chorro, chamacos. Gracias, gracias de verdad. Dicen: Hola, Ale, justo yo escuché esa anécdota. He de confesar que en efecto sí hay un hijo consentido. En mi caso también es mi pequeño, el hijo menor. Él es mi consentido. Precisamente dice, porque fue muy difícil el embarazo. De hecho, decían que no iba a sobrevivir. Gracias a Dios, el fin de semana fue el cumpleaños de mi bebé. Ay, le ponemos las mañanitas, ¿no? ¡Qué bonito! 3 besos de mañanitas para este pequeño. Y qué bueno que lo tienes contigo. Le mandamos un beso, un abrazo y un apapacho enorme. Dice por acá: Sin duda, mi mamá pone estados de mis hermanos, muy orgullosa ella. ¿Y qué creen? Jamás ha puesto uno mío. Aparte, me los oculta para que, según yo, no me dé cuenta o no los vea. Entonces, pues claro, claro que tiene favoritos y que mira, Diosito los bendiga. Híjole, me las estoy aventando en anónimo, chamacos, para no quemar a nadie, ¿vale? Dice por acá: Hola, es la primera vez que escribo. Yo sé que mi papá tiene una hija preferida. A mí la verdad es que ni me hace caso ni me pela. Y como decías hace un rato, yo considero que es porque a mi hermana no le ha ido tan bien en la vida. Simplemente por el cuñado que tengo, que mira, es un flojonazo. Entonces mi papá cree que no me doy cuenta, pero yo sé que por debajito de la mesa le echa un montón la mano y ayuda un montón a mi hermana. Yo les pregunto, ¿ustedes creen que los papás tienen un hijo favorito? Y todas las mamás, o la mayoría, o los papás, no, no es cierto. Les vamos a preguntar a sus hijos a ver si opinan lo mismo. Es la 1:42. Vámonos rápidamente a la pausa comercial.
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0: Dice por acá Ale: por eso cuando estén enfermos, que acudan a sus favoritos. Tras, cállate los ojos.

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Dice la bellísima Ime, Ale, buenas tardes. Yo digo que no tengo favoritos, pero mi hija dice que es mi hijo, que él es el consentido. Pero de verdad te juro que yo no tengo consentidos. La 1:49 en cristal.

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1: Es Joan Sebastián a través de Cristal. Se llama Un Idiota, la 1:52.
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0: está peliagudo el tema, está peliagudo, chiquillos. Seguimos platicando de si que creemos que los papás y mamáses tienen algún hijo preferido. Y bueno, va ganando la respuesta positiva. Es decir, la mayoría de nosotros creemos que los papás tienen un hijo favorito. Y fíjate lo que dicen los especialistas. Aparte de los favoritismos, también hay posibilidades de que un hijo pueda caerle mal a los papás. ¿Cómo así, Ale? No lo digo yo, ¿eh? Esta psicóloga experta en terapia familiar dijo que cuando un hijo te cae mal, muchas veces sucede porque tenías ideas preestablecidas para ese pequeño, para esa pequeña antes de su nacimiento. Por ejemplo, estabas embarazada y querías que fuera niña y nació niño. O querías que fuera niño, nació niña. Querías que le gustaran los carritos, pero en realidad le gustan las pelotas. Querías que le gustaran las muñecas, pero en realidad le gusta andar trepada en los árboles. Y entonces estas ideas rígidas que tenemos sobre lo que queremos que sean nuestros hijos nos hacen en algún momento, mira, querer ahorcarlos, querer hacerlos de ladito. Pero me voy a ir con más mensajes, chamacos. Hay un chorro. Gracias, gracias, gracias por eso. Vámonos con mi querido Don Gianni. Don Gianni, buenas tardes, ¿cómo estás?
1: Ale, Ale, buenas tardes.
0: Buenas tardes.
1: Pues sí, fíjate que el que más te preocupa pues es el hijo malo, el malo. El que no trabaja, el que no se preocupa. El que nada más anda haciendo travesuras. Ese es el que más te preocupa.
0: Ajá.
1: Ser mala onda. Le dijo, bueno, pues ese no tiene ningún pendiente porque sabes que es bueno. Y de querer, pues se quieren a todos igual, Ale. Nada más que se identifica uno más con otro que con otro. Como dicen, los hijos son como los dedos de la mano. Todos son diferentes. Buenas tardes para todos.
0: Ándale, esa respuesta me parece un poco más sensata, más... Pues, no sé, o sea, no es que queramos más uno que al otro, pero ya está ahí reconociendo un papá, pues tengo que ayudar al más menso, al que de plano no va a hacer nada en la vida. Y cerramos este bloque con mi querido Abelín. Abelín, buenas tardes.
2: ¿Qué onda, amiguita? Buenas tardes. No lo pongas al aire.
0: Ay, no, ya, mijo, no lo pongas al aire. Pues ahí pónmele escrito, ya te andaba aquí quemando. Dice mi querido Beto, dale, buenas tardes, ¿cómo están? Perdón por la pregunta. Ok, ¿cómo anoto a mi mamá para la lavadora? Ahorita les paso nuevamente los datos porque tengo que ir rápidamente a la pausa comercial.
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0: Las 2 en punto.

Dice por acá, hay cosas donde sí y se da más cuando el hijo no es de ambos. Pero en una familia tradicional yo creo que no hay favoritos, dice. Lo que más pasa es que los padres siempre miran más al que es tibio, a ese que le cuesta trabajo y se le complica hacer las cosas. Un beso y un abrazo, mi querida Blanche. Gracias por estar en sintonía.

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1: Ya son las 2 de la tarde con 6 minutos. Dice por acá mi querida Chio Ale, mi humilde opinión, yo soy madre, te puedo decir que es mentira. No creo que cada quien se gane el lugar, es una contradicción muy fuerte. Y hasta cierto límite, yo amo a mis hijos por igual. Siempre habrá un hijo que es más parecido a ti, y es ahí donde empieza, es como un espejo. Siempre habrá otro que sea más barbero. A mí me dicen que soy la hija consentida de mis papás. ¿Qué dicen ustedes? ¿Los papás tienen hijos consentidos? ¿Hijos favoritos? ¿Sí o no? ¡Ay, ay, Coquito! ¡Ay, no! ¡De cuánta falsedad! Compártelo conmigo a través del 771-718-4080. Vamos con más.

0: son las 2 de la tarde con 9 minutos. Les cuento, chamacos, que aquí vienen también en la cabina. Tenemos un debate. ¡Ay, Diosito santo! Que si hay hijos favoritos, que si no hay hijos favoritos, que si le damos más amor a uno, que si le damos más a otro. Pero, paren oreja, les voy a compartir algunos ejemplos de hijos favoritos. Número 1, la distribución desigual del tiempo y de la atención. Por ejemplo, un hijo recibe más tiempo de convivencia, más interés por sus actividades, mayor disposición de los padres para escucharlos, mientras que el otro es constantemente pospuesto con frases como: luego hablamos, es que tú solo puedes, tu hermano necesita más ayuda, es que tú solito lo sabes hacer, déjame concentrarme en tu hermano que necesita ayuda. ¿Les va sonando, verdad que sí? Número 2, diferencias en las reglas y las consecuencias. Un hermano tiene permisos más flexibles, menos sanciones ante conductas similares o mayor tolerancia a los errores. Y aquí vamos a poner a los hombres y a las mujeres. Y yo sé que vivimos en una ciudad, en un país, en un estado peligroso, bueno, todo el mundo está con situaciones complejas, pero ¿por qué el hermano puede llegar más tarde? ¿Por qué el hermano puede andar con sus amigos a la hora que sea? ¿Por qué el hermano varón sí tiene permiso para salir y la mujer no? ¿Por qué el hermano sí puede andar con una y con otra y con otra y con otra y la mujer no? Ay, ay, ay. Ahorita hagan equipos de 3 y debatan en su casa. Y si se puede, pues ya ahí se agarran ahí a sacar todas sus penas, chamacos. No se queden con nada, no se queden con nada. Me voy con mi querido Ángel. Ángel, buenas tardes, ¿cómo estás?
1: Hola, hola, Ale, muy buenas tardecitas en este miércoles ahorita de semana. Aquí andamos, Chaparritos Orejones, a la corre escucha. Esperando que te encuentres muy bien.
0: Gracias.
1: ¿Puedes al tema? Yo tengo una hija y 2 hijos.
0: Ajá.
1: Para mí, son igualitos, no tengo ninguna diferencia.
0: Ay, con los dos, por favor.
1: Y es el amor es compartido para todos.
0: Les voy a ir a preguntar, mi querido Ángel. Por acá también tenemos mensajito de mi querido Eulogio. Eulogio, buenas tardes.
2: Buenas tardes, Ale, muy buenas tardes. Aquí, mira, ya andamos rodando las 4 morenas contaminando Pachuca. Excelente miércolesito que ya casi huele a fin de semana. Ombliguito de semana, ya con más olor a fin de semana. Te tengas una excelente tarde y aquí seguimos escuchándote, saliendo y hermosa voz.
0: Muchas gracias, querido Eulogio, que tengas una tarde bellísima. Y cierro este bloque con el querido muñeco para irme a la pausa comercial. ¿Qué onda, muñeco?
3: Hola, hola, hola.
0: ¿Qué onda?
3: Muy buenas tardes,
0: amigo. Buenas tardes.
3: Un saludo para todos esos de Tauro Taxi Confiable.
0: Ok.
3: Dios me los bendiga a todos oídos, tanto en cabina como a los compañeros.
0: Gracias.
3: ¿Para qué va? Ya se la saben, llama y transmite de este lado. El muñeco.
0: Un beso y un abrazo, muñeco. Que Diosito me los acompañe. Me voy rápidamente a la pausa comercial.
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2: Dice por acá mi querida tocaya, yo digo que sí, que los papás sí tienen favoritos. Yo soy la favorita de mi papá y mi hermano de mi mamá. Yo soy la mayor y mi hermano es el menor. Es Gerardo Coronel y Saúl el Jaguar.

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1: Dice por acá, mi querido Papushis. Hola, buenas tardes. Claro que sí tienen consentidos. Los papás siempre apoyan al más conejo. Todo que ver, Banda Renovación.

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1: Dígase por acá, mi querido salserito. Ale, respecto a la pregunta, creo que todos somos iguales. Pero yo soy el consentido de mi apá, hijo de mí y mi apá. Los tres siempre andamos en el fútbol cuando juego los domingos y podemos disfrutar juntos. Qué bonito, salserito.

0: son las 2 de la tarde con 26 minutos. Tengo que ir con más información. Oigan, otra diferencia muy notable es el apoyo económico o material desigual sin una explicación clara. Y bueno, ya muchos papás y muchos hermanos dijeron, pues es que apoyan al más menso. Y el que no es menso, ¿qué culpa tiene? Regularmente, un hijo siempre recibe más apoyo financiero, regalos más significativos, inversiones educativas mayores, mientras que al otro se le exige mayor autosuficiencia sin que exista una razón o que probablemente los padres digan, es que tú no lo necesitas, mijo, tu hermano sí. Ay, no, mira, me está dando aquí el telele a mí. Número 4, validación emocional selectiva. Las emociones de un hijo son escuchadas y tomadas en serio, mientras que las del otro, mira, se pasan por el arco del triunfo. Y al otro, pues le dicen exagerado, sentidito, es que tú no entiendes que tu hermano necesita, que tu hermano quiere, que tu hermano desea. No, yo estoy pintado, jefecito, jefecita. Me voy rápidamente con más mensajitos. No voy a leer el tuyo, mi querido Beto, porque está fuerte, está fuerte. Dice por acá, Ale, buenas tardes. Yo en mi caso no. A los dos les doy lo mismo por igual. Regaño si lo merecen. También quehaceres, pero hay uno que de repente se mete en cada lío que pues hay que apoyar y solucionar. Les digo que miren, ando yo con el ojo, ay, ay, ay, Diosito santo, se me va a quedar la jeta chueca. Dice por acá, yo creo que sí, porque ese ha sido el conflicto siempre con mi familia, ya que mi mamá tiene trato diferente con mis dos hermanos. Mi papá se da cuenta y él tiene un trato diferente conmigo. Pero en fin, aunque no lo acepten, los papás siempre tienen su favorito. Lo que me he dado cuenta es que ella le da ese trato a mis hermanos porque son los que más ayuda necesitan. Son los más mensitos, pues, para que me entiendan. Son las 2 de la tarde con 28 minutos. Vamos a la pausa comercial.
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2: Dice por acá mi querido Melo, yo solamente estoy escuchando las historias y digo, claro que hay hijos favoritos, sobre todo cuando son muchos.
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Dice por acá, mi mamá dice que no tiene consentidos, pero cuando vamos a algún evento, hay alguna comida en casa, siempre que nos preguntan si queremos llevar comida, a mi hermano siempre le toca más. ¿Por qué será? Ay, mi reina, ¿qué te digo? Pues el consentido nomás.

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1: Gracias a la bellísima Flor que dice, hola, hola, pues yo consiento más a mi hijo, mi esposo consiente más a mi hija, porque tenemos hombre-mujer, mi hija es la mayor, mi hijo el menor, y cada uno, mira, tiene su favorito, cada favorito tiene a su mami o papi que lo consiente, para que no haya pelea, hombre.
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0: Ya son las 2 de la tarde con 43 minutos. Me voy a ir con algunos mensajitos chiquitillos que estamos llegando ya a la recta final de este espacio y todavía hay un chorro. Muchas gracias por eso. Dice la bellísima Lili: yo opino que se aman a todos los hijos por igual, solo que a veces la conexión es mejor con alguno. Aunque en estos tiempos aún siguen con las creencias de que el hombre tiene más libertad, es algo que poco a poco se está cambiando conforme las nuevas generaciones. Muchas gracias. Hijo de su dice por acá: Ale, buenas tardes. El consentido de mi papá es mi hermano menor. ¿Qué les digo, mi vida? Es que la verdad es que ni siquiera me sorprende. Ni siquiera me sorprende. También por acá dice: de la pregunta de si tenemos un hijo consentido, sí tenemos, díganmelo a mí. Yo tengo una hija única y es la consentida. ¡Qué bonito! Gracias también por acá a los datos que me mandan para lo de la lavadora. Ahorita lo registramos, cómo no. Muchas gracias. Y tengo un mensajito de la bellísima Vero. Vero, buenas tardes. ¿Cómo estás?
1: Hola, mi querida Ale.
0: Hola.
1: No es cierto. Por ejemplo, a mí también antes me daban un poco más de comida, pero no era por consentida. Es porque mi familia es numerosa.
0: Ahora, Verito, andamos justificando la preferencia, caray. Vámonos rápidamente a la pausa comercial. Quédate conmigo. 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
0: Las 2 de la tarde con 47 minutos.

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1: Gracias a la bellísima Marilu que dice, Ale, ¿no hay hijos favoritos? La mamá está con el hijo que en su momento requiere la atención. Amamos a todos por igual, estaríamos dispuestos a dar la vida por cualquiera de ellos.

0: Se me acabó el tiempo, chamacos. Oigan, otra cosa es que los papás, cuando tienen un favorito, le dan prioridad a los eventos sociales y decisiones familiares. Por ejemplo, las fechas importantes, celebraciones. Todo se organiza alrededor de la disponibilidad de tiempo de ese hijo o hija favorito. Ya me voy, tengo un montón de mensajes. Dice por acá, yo he visto muchos padres que tienen hijos favoritos, pero les hacen daño en darles más a uno que a otro. Tanto en atención, apoyo moral, económico. Yo en lo personal tengo dos niñas. No tenemos favoritos, los cuatro somos un gran equipo. Son mis tesoros, a la bella Melissa y Cecilia, a quien les mandamos un beso, un abrazo y un apapacho enorme. Dice por acá, Ale, buenas tardes. Yo por eso solo tengo una chaparrita hermosa, preciosa princesa, mi Romina, que es la consentida. ¡Qué bonito! Estoy completamente de acuerdo contigo, mi querida Blanca Estela. Dice por acá, Ale, gracias, ya escuché. Dice, mándale felicitaciones a mi mami, que el día de hoy es su cumpleaños, a la bellísima María Imelda. Dile que la quiero mucho, por favor. Y José Alberto dice, buenas tardes.
1: Debería de preguntar qué es lo que prefieren.
0: Híjole, no se escucha bien, no se escucha bien, se escucha más la música de cristal, mi querido José Alberto, pero gracias por estar en sintonía. Mi nombre es Alejandra Ortega, que tengas bellísima tarde, buen provecho. Te dejo en la compañía Sintonía, Carisma y Magia de Checo Lalde. Que, como siempre, sea una gran tarde para ti. Regreso a las 9 de la noche. Mucho amor, besos y brillitos. Hasta la siguiente. Bye, bye.
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0: Oigan, la SEP anunció que el calendario escolar quedará como originalmente era y los niños saldrán de vacaciones hasta el siguiente 15 de julio. Sin embargo, cada estado podrá hacer modificaciones según sus necesidades. 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
3: Las 3 en punto, criaturillas del señor. Ay, ay, ay, soy Checolalde contigo hasta en punto de las 6 de la tarde. Vamos a arrancar los grandes grupos con el grupo Mier. Los Mier, obviamente. Y estas notas de sociedad.

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1: Ya son las 3 de la tarde con 3 minutos, criaturillas del Señor. Llega la música de Los Acosta. Esto se llama Historia de Amor.

0: One, two, tres, cuatro.
1: ¡Wow!
2: ¡Buenas, buenas! ¿Cómo estamos las criaturillas del señor? Muy, pero muy, pero muy buenas tardes. En este gran y poderoso miércoles ombliguito de semana, yo soy Checo Lalde y me quedo contigo en los micrófonos hasta en punto de las 6 de la tarde. Así que ya lo sabes, ¿eh? Conéctate, manifiéstate, 771-718-4080. Oigan, buen provecho a todos los que andan disfrutando de los sagrados alimentos. Y bueno, criaturillas del señor, llega el momento de presentarles en esta gran y poderosa tarde.
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2: Ándale, la pregunta del día. Chéquense nomás. El día de hoy, en este miércoles, vamos a hacer un viaje al pasado. Un viaje a cuando éramos unos chilpayates, éramos unas tremendas bendiciones. Y entonces íbamos a la escuelita. Y a veces, cuando no nos portábamos bien, o cuando no hacíamos la tarea, o cuando andábamos mandando papelitos, pues nos daban el tremendo castigo, ¿verdad? Sí, la maestra o el maestro te ponía castigo. Y con eso quiero llegar a la pregunta, ahora sí. ¿Cuál era el castigo más común en tu escuela? Va de nuevo. ¿Cuál era el castigo más común en tu escuela? ¿Lo recuerdas? Sí, no, tal vez, a lo mejor, puede ser, quién sabe. Vamos a escuchar quién anda por acá. Hola, buenas tardes.
4: Hola, chico, buenas tardes. Soy Matías.
2: Hola, Mati.
4: El castigo más común en mi escuela es dejarte sin recreo.
2: Madre de Dios, mira nomás. Oye, yo pensé que ya no aplicaban ese de el dejarte sin recreo, ¿eh? Pero por lo visto todavía. Son las 3 de la tarde con 12 minutos. Soy Checo Lalde. Bienvenidos. Buenas tardes. Pásele.
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0: Ya son las 3 de la tarde con 24 minutos, criaturillas del Señor. Buenas, buenas. Oigan, para los que apenas van llegando, que apenas van conectando con nosotros, hoy les preguntamos, ¿cuál era el castigo más común en tu escuela, Santa Cachucha del Señor? Mira por acá, dice, hola, Checo. El castigo que nos daban en mis tiempos era de no sales del salón. No, no, no, no, no, no, no. Ahí nos quedábamos como debe de ser. A ver quién anda por acá. Dice, muy buenas tardes, Checo. Quiero mandar un saludo a mi esposo Miguel, que ya anda trabajando, claro que sí. Un abrazote bien, pero bien gigante. ¡Olivia! Dice, oye, Checo, buenas tardes. Uno de los castigos era ponerte de pie frente a la pared. Santa Cachucha del Señor. Yo digo que este podría ser uno de los castigos más frecuentes en las escuelas, por ahí de los 80s, de los 90s y ya un poquitito como de los 2000, ¿no?
1: ¿Algún caso?
0: Sí, no creo que ahorita los maestros sigan aplicando esa de pararte frente a la pared. ¿O sí? Bueno, ya nos dirán ustedes. Dice por acá mi queridísima Angelita, buenas tardes, Chequito. En mi escuela, pues era muy común que el maestro, pues los jalaba de una forma muy fea. Entonces, como que les agarraban las patillas a mis compañeros. Y órale, así merengue los andaba castigando. Ándale tú. Mira nomás. Por acá dice la Belinux. Pues, ¿cuál va a ser, Checo? Era un tremendo cocazo.
1: ¡Órale, cocazo!
0: Dice, también nos ponían en fila con las manos estiradas para recibir el reglazo. Y el que las quitara era el doble. Oigan, sí es cierto. Yo me acuerdo que en una ocasión, yo iba, por ejemplo, en el A, pero en el salón justamente del B, había una maestra que era la maestra Magda. Y yo me acuerdo que todo mundo, cuando nos tocaba el cambio de maestros, rezábamos y nos encomendábamos a cualquier santo, pues para que no nos tocara la maestra Magda como profesora. Porque siempre, ya saben, ¿no? Los chismes en las escuelas, de que la maestra era muy enojona, de que te pegaba con la regla, de que aventaba así el borrador. Y recuerdo que en una ocasión estuvieron a punto casi de quitarle su cédula, porque hagan de cuenta que le aventó justamente el borrador a un niño y pues le dio en la cabeza. No, hombre, yo me acuerdo que cuando salimos de clases, por todo el pasillo de la escuela había un buen de sangre. No, no, no, no, no, no, no, no. Es que eran otros tiempos, obviamente, ¿no? Pero pues también no era para que llegaran a esas consecuencias. ¿O ustedes qué opinan? ¿Creen que estaba bien? Ay, no sé, yo siento que no. Dice por acá Álvaro Bravo, un saludo a mi mami, por favor, la señora Eva María. ¿Y qué crees? Que en mi escuela, cuando nos portábamos mal, nos dejaban sin recreo. Santa Cachucha del Señor. Mi buen Paco, ¿cómo estás?
2: Pues en mis tiempos era embarazo en las manos, reglazo, que te aventaran el borrador, jalón de patillas y jalón de orejas.
0: Madre de Dios.
2: Ahorita ya no se hace nada de eso. Ahora ya no. Creo que los niños son los que les pegan a los maestros.
0: Ay, ay, ay. Es que pues también, digo, o sea, no hay que llegar a esos extremos, pero pues obviamente como maestros hay que poner nuestros límites y como padres de familia enseñarles pues valores y principios también a nuestros hijos, ¿no? Porque muchas veces, y lo estamos viviendo ahora actualmente con los maestros, de que algunos están saliendo a decir, porque hay padres de familia que dicen, oye, no, ¿cómo van a adelantar el calendario? Yo no tengo dónde dejar a mis hijos. Ya salieron algunos maestros a decir de que ellos no son justamente o no trabajan en una guardería para cuidarlos, sino ellos están para enseñar. Así que bueno, todo está cambiando al final de cuentas. Pero bueno, ya tú nos dejarás tu comentario. 3:29.
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0: Ándale, en aquellos tiempos así mero era, producción, como esta canción de llorar quedito en el baño después del tremendo reglazo de los maestros. ¿Cuál era el castigo más clásico cuando ibas en la primaria? Cuando ibas justamente, pues ya en la secundaria chance no tanto, ¿verdad? Porque ya como que uno entendía. Pero en la primaria como que siento que los castigos sí eran como más tremendos. ¿O qué onda, mi buen Eulogio? ¿Tú qué dices?
12: El típico aventada del borrador, Checo.
0: Ándale, el clásico.
12: Que nunca fallaba.
0: Las 3:32.

0: Oigan, 3:41 y estamos hablando de los castigos que luego nos andaban poniendo por ahí en la escuela. Y ay, Diosito santo, uno, mira, oigan, yo creo que esta aplica con las niñas. Ándale, ¿quién me jaló mi cabello? Es que luego se ve a maestras que jalaban el cabello, ¿eh? No. Les voy a contar otro chismecito. Es que en mi salón eran bien rebeldes, se los juro, bien rebeldes. Tenía una compañera que en una ocasión se le puso al tú por tú a la maestra. Y entonces, como la maestra se sintió ofendida frente a todo el grupo, pues la maestra le levantó la falda. No, hombre, también me la andaban demandando a mi maestra. El chiste, para no hacerles el cuento tan largo, al último, a la niña la tuvieron que sacar de la escuela, la metieron a otra, para que ya no se hiciera el problema más grande, porque cada vez que se veía a la maestra con la mamá de la niña, no, oigan, se ponía la cosa fuerte. Parecía que estábamos casi en la lucha libre. Ándale, mero así, producción. A ver, vamos a escuchar quién anda por acá. Buenas.
1: Checo, en mis tiempos, el castigo que nos daba la maestra era el reglazo.
0: Reglazo, ay. Dice, y aparte nos dejó un comentario. Dice, antes tenían autorización de los papás, ahora ya no se les puede tocar. Pues es que hay que entender que son otros tiempos al final de cuentas, ¿no? Y también los maestros, pues que ahora están en las aulas, también ya tienen otro tipo de preparación desde que están en la escuela, ¿no? Yo creo, no sé si antes, no lo sé, yo no estudié para eso, ¿verdad? Pero siento que a lo mejor antes, pues sí era como de, mire, cuando no te obedezcan, no lo sé, yo quiero pensarlo, ¿eh? No lo sé, yo más lo estoy diciendo por decir, tal vez. Ya si hay una maestra por ahí que nos anda escuchando y que quiera dar su punto de vista, pues que nos mande audio también, estaría increíble escucharlos y escucharlas. ¿Quién anda por acá? Hola.
2: Hola, Checo, buenas tardes. Un favorzote, ¿crees que me puedes poner la de San Charlie?
0: ¿San Charlie? Ah, caray. Pero estamos en los grandes grupos, Alegría. ¿Y qué creen? Que aparte no tenemos complacencias en esta hora. Pero les mandamos un gran saludo a su mamita Eli, a su hermana Ale, que las quiere con todo el corazón. Les mandamos un gran abrazo. Mira, por acá dice Fernando Franco. Oye, a mí una vez me castigaron por comer un paste que no era mío y de castigo me pusieron a pintar el salón. Oye, pues es que también no te andes comiendo algo que no era tuyo. Nomás como duda, mi buen Fer. ¿Y de quién era el paste? O sea, para el castigo que te pusieron, ¿el paste era del maestro? ¿Era el paste del director? ¿O por qué estuvo tan ruda? Bueno, tan rudo el castigo. No sé, creo que sí es demasiado, ¿no? Dice por acá, hola chicos, muy buenas tardes, soy Janet. El castigo que más se empleaba en mis tiempos de estudiante era hacer planas. De me voy a portar bien en el salón de clases. Y otra vez, me voy a portar bien en el salón de clases. Y otra vez, no hombre. Levante la mano, ¿a quién le tocó hacer planas? ¿Y qué les tocó escribir? ¿Va? ¿A quién le tocó hacer planas y quién les tocó escribir? Ahorita yo les cuento a mí quién me tocó.
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0: Esta es la música del grupo Romance y con esta canción le mando saludos a Brenda. Dice Checo, oye, uno de los castigos de los maestros era que te ponían orejas de burro y te dejaban sin recreo o a veces en el sol y sin hablarle a nadie. Santa cachucha del señor. Fuertes castigos, ¿eh?

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10: Buenas tardes, las criaturillas del Señor. Vamos a arrancar juntos nuestra segunda hora. Hoy platicando de los castigos más comunes en la primaria. Santa Cachucha del Señor. Elena, ¿cómo estás? Buenas tardes.
11: Hola, chicos. Muy buenas tardes.
10: Hola.
11: El castigo que a nosotros nos daba nuestra maestra en aquellos tiempos.
10: Ajá.
11: Era castigarnos, irnos hasta atrás del salón.
10: Madre de Dios.
11: Orejas de burro. O nos sacaban del salón.
10: Mira nomás, oye, sí, ¿eh? ¿Alguno de ustedes los llegaron a sacar del salón? A mí solamente en una ocasión, oigan, porque según me estaba quedando dormido. Y me tocó ir a dar no sé cuántas vueltas alrededor de la cancha. No. 4 de la tarde con un minuto. Arrancamos. Bienvenidos, pásenle.

Oigan, llega la música de Brindis, se llama Por Estar Pensando en Ti. No, no, no, no, ya salió la buena plática también por acá en los rincones de cabina. Yo creo que esta pregunta se las vamos a hacer mañana. Sí, sí, ahorita no quiero como contarles el chismecito, pero mañana hablaremos de esto y mucho más. Mientras tanto, Brindis, más buena música. Muy buenas tardes, las 4:04.

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0: Buenas tardes, alegría. Son las 4 de la tarde ya con 10 minutos. Yo soy Checo Lalde contigo hasta las 6 de la tarde. Y oigan, gracias a todos los que andan conectando, ¿eh? Ando escuchando, ando leyendo todos sus comentarios acerca de los castigos que justamente nos aplicaban bien bonito y bien macizo en la primaria, en aquellos tiempos. Ahorita ya son otros y nos encantaría escuchar a los niños actuales cuáles son los castigos más clásicos hoy en día en la primaria. Pero antes, Verónica, ¿cómo estás? Buenas.
1: Checo, buenas tardes a todos los de la cabina, los quiero mucho.
0: Ah, pues saludos.
1: De que nos castigaban, pero como a mí era fan de todo el grupo.
0: Ajá.
1: Y de todos los grados.
0: ¿Cómo crees?
1: Me llevaban escondidas al lunch y me metían en la torta, el refresco, la paleta.
0: No.
1: Y me sentaba en la puerta para comérmelo, pero no nos dejaban salir.
0: No, bueno.
1: Pero eso sí, buenos recuerdos.
0: Qué buenos recuerdos, Berito.
1: Nos regañaban a todos.
0: Te mandamos un gran abrazo, muchísimas gracias por conectar con nosotros, gracias por compartir pues esas bonitas anécdotas, que es lo que decíamos la otra vez, ¿no? Es bien padre de vez en cuando revisar el baúl de los recuerdos de cuando éramos unas bendiciones, cuando éramos unos chilpayates y que nos divertíamos demasiado, porque al final de cuentas, pues en aquellos tiempos, más allá de tú tomarlo a mal, pues te daba risa. Dice por aquí, hola Checo, muy buenas tardes, soy el Güero, y en mis tiempos de la escuela, el castigo era suspensión por 3 días. Imagínate cómo me portaba. Dejen ustedes de los 3 días de suspensión. Ya imagino el castigo en la casa, cuando uno llegaba. No. Ya me imagino, o sea, el castigo en la escuela y todo el castigo que te ponían tus papás. Imagínate, ¿eh? Dice por acá, Edith, muy buenas tardes. Puedes mandar una felicitación para Natalia Escudero, que el día de hoy es su cumpleaños. Natalia, te mandamos un gran abrazo. Feliz cumpleaños, que le estés pasando increíblemente padre. Oye, te vamos a mandar 2 pesitos de barbacoa. Te vamos a enviar también 2 pesitos de mañanitas.
2: ¡Felicidades!
0: Y tu mordidita de pastel como debe de ser. Así que, happy birthday to you. Miren, ya llegó un niño actual. Ah. No vintage como nosotros, dice producción. ¡Hola, César!
3: Hola, muy buenas tardes. Yo soy César y pues fíjate, ahora, si mis compañeros no terminan el trabajo en clase o la tarea la empiezan a hacer en la clase y la maestra se da cuenta, en el recreo sí los deja salir e ir al baño.
0: Ajá.
3: Pero lo que no les deja es que alguien se le acerque a platicar o algo así.
0: ¿Cómo?
3: O que se distraigan.
0: Madre de Dios.
3: Y porque el que se le acerque a platicar también se sienta con el que está trabajando.
0: Ándale tú.
3: O a veces los deja sin recreo.
0: Ira nomás de lo que uno se viene enterando. Oigan, que ayer, por ejemplo, cuando venía camino a la estación, aquí cerquita hay una escuela, no voy a decir cuál, pero fue bien chistoso porque había un niño justamente como que en las escaleras, y esta escuela es de 2 pisos, y empezó a gritar de ¡tengo hambre! ¡Tengo hambre! Y dices tú, bueno, está con compañeros, a lo mejor le hicieron un reto, pero estaba solito. Y dentro de mí me entró como la curiosidad de ¿y si debería de ir a comprar algo para aventárselo y que coma o qué onda? No sé, fue raro, extraño, muy random. Momento de la pausa.
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1: Las 4 de la tarde, ya con 24 minutos, criaturillas del Señor. 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Así que entre comerciales se abren los registros, ¿ok? 4 con 24.

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1: Oigan, son las 4 de la tarde, ya con 27 minutos, criaturillas del Señor. Gracias infinitas a toda la gente que sigue conectando con nosotros. Y no, hombre, qué comentarios nos andan dejando, Cosa bárbara, cosa seria. Dice por acá, muy buenas tardes, chiquito. A mí todavía me tocó de castigo los reglazos, los cocazos. Y en algún momento, una maestra me lanzó como 10 llaves en su llavero. Y también, pues, llevarme a la dirección o en ocasiones lanzarme el borrador. Santa cachucha del señor. Oigan, saludos de la terminación 6146 de Checo. Yo creo que de los castigos más clásicos era hacer por ahí algunas planas de debo respetar o traer la tarea. Ándale, ándale. Pues es que también, pues, oigan, si no hacíamos la tarea, pues, ¿cómo, verdad? ¿Quién anda por acá? Buenas tardes.
2: Ay, mi buen Checo, yo me acuerdo cuando iba en la secundaria, vi al profesor primitivo. No, cosa fea. Ese nos sacaba el diablo, nos sacaba
1: madre
2: el diablo.
1: De Dios.
2: Por 5 minutos que llegáramos tarde a su clase, nos deschongaba. Hombre o mujer, no discriminaba.
1: Ay, no. Amé su voz, amé la voz. Dice por acá, Checo, a nosotros nos castigaban sin receso, o sea, sin derecho a divertirnos en la hora de recreo, Por acá dice Abraham, ¿qué tal, Checo? Aquí seguimos escuchándote. Y el castigo más común, pues sí, era ese, el de quitarte la hora. Bueno, ni siquiera una hora, Era media hora de recreo. Dice por acá el buen Ulises, muy buenas tardes a todos. La verdad es que yo me acuerdo, mi buen Checo, que era dar 100 vueltas a la cancha. ¡Ándale! 100 vueltas, no, hombre, más bien 10, yo creo, ¿no?
3: ¡Dos de Cristo!
1: Sí, eran como 10. Muchas gracias por conectar con nosotros, criaturilla del Señor. Te mandamos un gran, gran abrazo. Las 4:29.
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Ya son las 4 de la tarde con 34 minutos. Dice por acá, muy buenas tardes. Oye, quiero mandarle un saludo a mi hermana Hilda Ruiz. Y yo recuerdo que en la escuela, pues nos ponían a cargar libros en cada mano y parados. Sí, cierto, oigan, ese castigo era muy, pero muy clásico en las primarias antes, ¿eh? A mí también me tocó ese. Oigan, ahora que me doy cuenta, no sé si en realidad era muy mal portado, pero sí me tocaron varios castigos. Aprovecho también para mandarle saludos bien, bien especiales a mi queridísima Ale Alarcón. Ale, te mandamos un gran abrazo, que tengas una excelente tarde, que llegues con bien a tu destino. Nos anda diciendo que nos anda escuchando por ahí en el transporte, así que abrazote bien, pero bien gigante. Ahí dile al de la combi que le suba otros 5 pesos. Que ya después, cuando me vea en la calle, me los cobre. Oigan, ya le debo a todos los de las combis, taxistas y todo, ¿verdad? Al rato se me va a hacer un cuento, nonón. Son las 4 con 35. Feliz miércoles.

0: Buenas, buenas. Son las 4 de la tarde ya con 39 minutos. Oigan, por acá dice, oye, quiero mandar un saludo a mi hermano Misael Ruiz Salazar y a Ángel Ruiz Salazar. Que tengan una excelente tarde. Gracias por conectar con nosotros. Mira, por acá dice Flores. Hola, muy buenas tardes. Excelente miércoles. Ahí me tocó ver a mis compañeros con las orejas de burro cuando preguntaban las tablas de multiplicar y no respondía bien, ni modo. Y ese era uno de los castigos más comunes en las primarias. Ándale, pues, Por acá, ¿quién anda conectando con nosotros? Buenas, buenas.
1: Órale que sí, órale que sí. Ese es mi gran amigazo
0: Checo.
1: Muy buenas tardes.
0: Buenas tardes, super muñeco.
1: Un saludito ahí para el...
0: ¿Para quién?
1: Para el torero.
0: No, ese no le manden saludos. Al torero no le manden saludos.
1: Qué bien enojón. Un saludo para Tauro Taxi Confiable.
0: Eso.
1: Ya te lo sabes, ¿eh? Ya te lo sabes, mi checo. Ya sabes quién llama de este lado, ¿eh? Super muñeco.
0: ¡Épale, mi buen super muñeco! Un abrazote gigantesco, muchísimas gracias por conectar con nosotros. Por acá anda mi queridísima Ana, dice la Checo. Oye, en la academia donde estudié, nos daban un reglazo y un pellizco por cada error que teníamos. Dice por acá, Chequito, pienso que está bien que los maestros castiguen a los niños. Imagínate, si nosotros como padres no podemos controlar en casa a dos niños, ¿cómo una maestra le hace a veces para controlar a 38 chamacos? Santa cachucha del señor. Santa cachucha del señor. Dice por acá, mi buen Fer. Oye, Checo, lo más loco que sucedió de esto fue que yo estaba jugando a los patinazos hace ya algunos kilos y pues la pared era de tabla roca. ¿Y qué crees? Pues que se nos rompió y mi papá tuvo que ir a reparar el daño. Oye, Fernando, por lo que me estoy dando cuenta, si eras muy tremendo, ¿eh? O sea, yo siento que tus papás vivían más en la escuela que en su casa. Sí, eras tremendo, chamaco. Saludos también para César Saldívar. Dizuela, pues dependía mucho de los profesores, mi buen Checo. O sea, sí llegaba a depender bastante de ellos. Había desde el que te jalaba las patillas y ¡ah, qué dolor tan feo, Hasta la que te dejaba hinchado sobre... hincado sobre piedritas y cargando varios libros en cada mano como en posición de crucifixión. ¡Oigan! ¡Ay, no! ¡Qué miedo! Os había escuchado, pues, que sí te dejaban acá los libros, pero ya en una piedra, hincado. Espérate, pues, ¿qué tipo de castigo era eso? 4 de la tarde, 42 minutos. Cuéntame, platícame en esta tarde, ¿cuál era el castigo más común en tu escuela?
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0: Las 4 de la tarde, 46 minutos. 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

0: 2 de la tarde.
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14: Hola, hola, te saluda Erika García y estas son las noticias más importantes de hoy. A unos días del inicio de la temporada de huracanes y ciclones en México, el gobierno de Hidalgo mantiene activos sus protocolos de prevención y atención ante fenómenos hidrometeorológicos, con el objetivo de reducir riesgos para la población, así lo indicó Román Bernal Díaz, subsecretario de Protección Civil y Gestión de Riesgos en la entidad. El funcionario señaló que las condiciones climáticas que enfrentará la entidad dependerán de diversos factores meteorológicos, los cuales podrían generar lluvias fuertes en periodos cortos, alternadas con lapsos prolongados de sequía. El Instituto Mexicano del Seguro Social en Hidalgo realizó una Feria de la Salud en el Hospital General de Zona con Medicina Familiar número 1 de Pachuca, con el objetivo de invitar a mujeres a realizarse detecciones de enfermedades. A través de stands ubicados en el nosocomio, personal de trabajo social y enfermería hicieron acciones de detección a mujeres derechohabientes de padecimientos tales como cáncer de mama, cáncer cervicouterino, además de orientación sobre salud bucal. El secretario de Despacho del Poder Ejecutivo del Estado, Alejandro Velázquez Mendoza, anunció que el Servicio de Administración Tributaria se suma a los servicios para el pueblo que acompañan a las rutas de la transformación que encabeza el gobernador Julio Menchaca Salazar, dando seguimiento al compromiso de acercar trámites a la población hidalguense. En la oficina móvil del SAT se podrá solicitar la inscripción, generación o renovación de su e-firma. Para ello, la población deberá presentar su identificación oficial, una memoria USB, su dirección de correo electrónico y GURP.
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16: Buenas, buenas alegrías. Vamos a arrancar juntas la última hora con la arrolladora. Se llama Morena.
17: Hola.

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1: Ya son las 5 de la tarde con 7 minutos, criaturillas del Señor. Es la música de los Huracanes del Norte, se llama Nomás por tu culpa. Soy Checo Lalde contigo hasta las 6 de la tarde.

0: Las 5 de la tarde, ya con 10 minutos, criaturillas del Señor, estamos arrancando nuestra última hora juntos. Y bueno, seguimos platicando de los castigos más comunes en tu escuela. Mira, Marilu dice, Checo, los reglazos. Y el profesor los formaba por el pizarrón, les decía que se voltearan y les iba dando su reglazo a todos. Si no cumplías con las tareas, se te olvidaba algo o hacías alguna travesura, así le iba y toda la cosa. Santa Cachucha del Señor. Oigan, saludos también para Mónica Laurel. Dice hola, buenas tardes, Checo, excelente miércoles aquí escuchándote, muchas gracias. Saludos también para la señora Mela. Dice hola, Cristal. Pues yo creo que nos pegaban con la vara de membrillo en las manos. Oigan, ¿y no están ustedes para saberlos ni yo para contarlo? ¿O cómo es? Pero yo me acuerdo que mi mamá me contaba esas anécdotas de que en la primaria y en la casa los papás y los maestros les daban con la vara de membrillo. O sea, específicamente con esa, porque creo que dolía un buen. No lo sé. Digo, a mí nunca me llegaron a pegar gasallas con la del membrillo, ¿verdad? Pero ya me imagino. No. Era una cosa bárbara, seria. A alguien le tocó que le pegaran con la vara del membrillo, oigan. Saludos también para mi buen Fox. Dice, excelente mitad de semana. Saludos, Checo. Escuchándote todo ya que hasta las 6 de la tarde. Así que abrazote bien gigante, mi buen Fox. Pórtate bien porque si no te van a pegar con la del membrillo, ¿eh? Dice por aquí. Buenas tardes, un saludo para mis amigos de corte, Luis Alberto, Gustavo, Memo, Lalo, Mario, un abrazote bien pero bien gigante. Dice por acá Mari, oye Checo, te dejaban parado en el rincón, tú un maestro que si te daba de tablazos, pero pues gracias a Dios, ya no es permitido, ándale. Es que no, luego sí te daban bien feo los maestros de antes. Dice por acá, hola, buenas tardes, Checo, mándale saludos a mis hermanas, a mi prima Dana, a mi mami, soy Carlos Iván. Carlos, ahí está el saludo bien especial para ellas, muchas gracias por conectar con nosotros. Dice por acá, Rocío Pérez, uy, yo creo que el castigo de mi escuela era un reporte, o si era grave, era un citatorio. Ándale, lo que hubiéramos dado algunos porque esos hubieran sido los castigos en nuestra primaria. ¿A poco no, muchachos? 5 de la tarde, ya con 13 minutos.
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1: Las 5 de la tarde, ya con 24 minutos, criaturillas del Señor. 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Recuerden, hay que tener a la mano el nombre completo, su número de celular, su edad y la colonia y municipio donde nos anda sintonizando, ya que los datos que nos tienen que proporcionar son única y exclusivamente de ellas. Son las 5 de la tarde con 24 minutos en este miércoles.

0: Las 5 de la tarde, ya con 27 minutos, criaturillas del Señor, ya estamos casi llegando a la recta final con el tema de esta tarde acerca de ¿cuál era el castigo más común en tu escuela? Mira, Brenda dice, Checo, a mí me tocó que mi maestra me daba unos coscorrones, pero deja tú de eso, deja tú los coscorrones. Mi maestra usaba unos anillos bien grandes y pues ya te imaginarás, digamos que el dolor era todavía el triple, ¿no? Sí, no, ya con los tremendos anillazos. No, cosa bárbara. Dice por acá, hola Checo, muy buenas tardes. Mi nombre es José Luis y a mí de castigo me jalaban de las patillas. Oigan, como que creo que este de las patillas es el más común, ¿eh? Sobre todo entre los muchachones, fue el más comentado el día de hoy. Mariloli, ¿cómo estás? Buenas.
1: Saludos de Mariloli, Checo. Pues, ¿qué crees?
0: ¿Qué, Pacho?
1: Te va a dar risa, ¿eh? Pero mi hijo tuvo una maestra que le pegaba, como no tienes idea.
0: Madre de Dios.
1: Y un día no me mandó a llamar. Pero ay Dios, le di una santa rastriza.
0: ¿A la maestra?
1: Cuando estaba agachada me metí al salón y le di una santa rastriza a la maestra.
0: ¡No!
1: Pero pues eso lo tenía merecido. Por cómo le pegaba a mi hijo. Y lo cambiaron de maestra. Y la otra maestra como que veía yo que me tenía miedo.
0: Pues sí, imagínate.
1: Soy tranquila. Pero de que me hacen un mejor Checo.
0: Ah, bueno, sí.
1: Oigan, es que saludos de Mariloli, Checo.
0: Yo creo que esto es de ley. Nos pueden hacer a nosotros lo que queramos. Vean, lo que quieran nos pueden hacer. Pero que nos toquen a alguien de nuestra familia, a alguien que amamos y estimamos mucho, por más calmados y relajados que seamos, creo que ahí nos podemos convertir, ¿eh? Ahí nos podemos convertir. Y yo lo acabo de experimentar hace unos cuantos días. O sea, yo se los juro, a mí me pueden hacer y deshacer lo que quieran, pero que toquen a alguien o que escuche yo o que vea acciones que le hacen a alguien que yo quiero, ¡úchala! Ahí está el problema. ¿Y saben qué es lo peor? Cuando la persona se acerca y te dice, oye, ¿por qué ya no me hablas? Oye, ¿por qué eres indiferente conmigo? Y que creen que yo no soy de hablar las cosas. Yo solamente soy de dejar de hablar, tomo mi distancia y adiós. Porque si el día de mañana yo llego a ver algo que todavía no me guste, uy, me puedo llegar a convertir ahí sí, realmente no me gustaría, ¿verdad? Y creo que a todos nos pasa lo mismo. Entonces, que nos toquen a alguien que queremos, está tremenda la cosa. Dice por acá, muy buenas tardes, mi querido Checo, excelente tarde. Yo en aquellos tiempos cuando iba a la primaria, el maestro me castigaba cargando libros, un bloque en la cabeza y también nos quitaba el recreo. Que tengas una excelente tarde. Mira nomás, dice por acá, oye chiquito, tienes toda la razón, por dos en lo que dices, que no, o sea, que a nosotros nos haga lo que quieran, pero que nos toquen a alguien de nuestra familia o a alguien que queremos y estimamos, ahí sí nos convertimos, que se agarren. Es que sí, oigan, quiero mandarle saludos bien especiales a mi buen Johnny Valencia. Qué milagrazo, amigo, te mando un gran abrazo, muchas gracias por conectar conmigo. Saludos también para mi queridísima Dianita, para el buen Rodolfo allá en Hacienda Margarita. Gracias por conectar conmigo, par de dos. Les mando un fuerte abrazo.
2: Sí, Checo, eran extremos. De hecho, solo una maestra, la verdad, era la que hacía ese castigo de dejarte hincado con los libros.
0: Ajá.
2: El de las patillas era nada más el único maestro hombre que había en la primaria que...
0: ¿Que lo hacía?
2: Era el que hacía ese castigo, así
0: no,
2: te jalaba
0: bueno.
2: La patilla bien feo. A mí me la aplicó una vez y lo peor es que yo ni siquiera estaba haciendo nada. Pero bueno.
0: Estabas en el momento.
2: Y los otros que te digo, o sea, el que por ejemplo aventaba el borrador era mi director.
0: ¡No!
2: El director era bien estricto, entonces alguna
0: madre
2: vez
0: de Dios.
2: Me tocó que fuera a darnos la clase porque mi maestra no fue. Y no, sí, y aparte tenía un tino el señor, que no inventes, parecía
0: que
2: pitcher de grandes ligas.
0: Oigan, es que todos los maestros tenían, así como las mamis tienen un tiro perfecto con la chancla, los maestros tenían un tiro perfecto con el borrador, con la regla, con lo que te iban a dar en aquel tiempo, que decías tú, oye, pues los enseñan o qué onda. ¿Quién anda por acá? ¡Hola, Gloria!
3: Hola, chiquito, buenas tardes. No, a mí la maestra, como era yo zurda, me agarró la mano y me dio sobre el pizarrón.
0: ¡No!
3: ¡Horrible, chiquito!
0: ¡Ay, ay, ay! ¡Ay, ay, ay! Oigan, 5 de la tarde con 33 minutos. ¿A ustedes les gustaría, ya que estamos hablando de los castigos y de estos castigos, pues que si eran muy fuertes, que eran muy extremos, les gustaría que regresara nuevamente ese tipo de castigos a la actualidad? O sea, ¿les gustaría que este tipo de castigos se aplicaran con sus bendis? Está de pensarse, ¿eh? 5 con 33.
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1: Oigan, 18 minutos serán ya las grandes y poderosas 6 de la tarde, criaturillas del señor. Mira, por acá anda mi queridísima Xochitl Yuriana. Dice hola Checo, oye, la verdad es que yo no apoyo la violencia con los niños y niñas, pero a lo mejor es lo que hace falta en estos tiempos, que los maestros pues sean un poquito más estrictos. Le pregunté a mi hija, que va en la primaria, y dice que su maestra solo grita, pero no pone castigos. Mira nomás, es que son tiempos súper diferentes y yo siento que también para esto sirven los consejos técnicos, ¿no? Yo creo que por ahí les han de dar algunas cosillas, algunos detallillos de cómo deben de tratar, pues ahora sí que a los niños, a los alumnos en estos tiempos. Ay, ay, ay, 5:42. Saludos, mi queridísima Xochitl, muchas gracias por tu comentario.

0: Oigan, ya son las 5 de la tarde con 45 minutos, criaturillas del señor. Vamos a mandar rápidamente los últimos saludos. Dice por acá mi buen Juan Checo, muy buenas tardes. Oye, a mí me tocó el castigo ese de rodillas en una tabla con fichas de refrescos. Oye, les digo, es que luego sí estoy por acá leyendo, escuchando algunos castigos bien extremos, No. Dice por acá mi queridísima reina, mi maestra nos castigaba en la pared y cuando, pues, no sabía como qué castigo, o a veces por no saber algo, pues nos daba 5 piquetes con esas agujas con las que luego andamos casi casi yo creo que cosiendo, ¿no? Ay, ay, ay. Dice, nunca olvidaré ese castigo, ¿no? Pues, ¿cómo? Imagínate. Cesarín, ¿qué pacho?
1: Así es, Checo, son tiempos diferentes.
0: ¡Claro!
1: Con nosotros digamos que incluso estaba normalizado el tema de los castigos, ¿no? Te castigaban los maestros y así los patas, lejos de enojarse, te
0: regañaban más.
1: Ellos.
0: ¡Sí!
1: Porque te decían que pues, por algo te habían castigado en la escuela, entonces también ellos te castigaban. Y hoy, pues, es un poco más sensible el asunto y, pues,
0: por todo
1: no
0: lo que
1: tan
0: hemos...
1: fácil los maestros pueden
0: y
1: castigar
0: lo vivimos,
1: a
0: claro.
1: los niños, ¿no? Porque... la verdad es que muchos papás alzan la voz.
0: Así es.
1: Como dicen, ni tanto que queme al santo, ni tanto que no lo alumbre, ¿no?
0: Ándale.
1: Muy, muy, tan, tan. Tiene que haber un punto medio.
0: Una
1: para
0: balanza.
1: Que de alguna manera los niños también aprendan que deben de tener disciplina.
0: Toda la razón, mi buen Cesarín. Te mandamos un gran abrazo. Muchísimas gracias por conectar con nosotros. Dice Gladys Gaona. Hola, Chequito. El castigo común de los maestros, pues yo creo que era aventar el borrador. Saludos, mi queridísima Gladys. Ándale, Gladys. Saludamos también a mi buen Francisco Álvarez. Dice Checo, a mí me tocó el castigo por falta de respeto a la bandera. Me dejaron medio día saludando a la bandera. ¡Ay! Santa cachucha del señor, mira nomás. Oigan, ya son las 5 de la tarde con 47 minutos. Ya regreso en el siguiente bloque para despedirme y para desconectarme. Pero antes tenemos que escuchar a más de nuestros patrocinadores.
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2: Oigan, pues, ¿qué creen? Que ya nos vamos.
3: ¡Wow!
2: Ya se va Checolalde. Latigazo producción. Por andarme ahí poniendo musiquita de... Tin, tin, tin. Oigan, muchas gracias por el honor de su compañía. Soy Checolalde y si usted y Dios lo permite, nos escuchamos el día de mañana desde las 6 de la mañana y hasta las 9 y después de 3 de la tarde a 6 de la tarde. Así que bueno, nos despedimos con música del Trono de México. Se llama Corazón Mágico. Se quedan en compañía de Ana Pau de 6 a 9. Después Ale Ortega de 9 a 12. Ahora sí, hasta mañana. Chao, chao.

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7: Hola, ¿cómo está? Les saluda Alejandra Cruz y esta es la información que tiene que conocer. Roberto Capuano, director del proyecto Olinia, presentó la versión final del auto eléctrico, un nuevo vehículo desarrollado por más de 18 meses como parte de una estrategia nacional enfocada en la movilidad eléctrica en México.
8: Es un proyecto pensado para responder a las necesidades reales tanto de las ciudades como de los pueblos de México. Es un vehículo de bajo costo, es accesible, 100% eléctrico, por lo cual cuesta muy poco operarlo, inclusive menos que una moto. Puede cargarse en un enchufe convencional de cualquier casa o comercio. Es amplio y espacioso, es cómodo y que por seguridad y por los usos a los que está destinado, opera a una velocidad máxima de 50 kilómetros por hora.
7: La presidenta Claudia Sheinbaum anunció que presentará los avances de la recolección de sargazo en Quintana Roo y señaló que hay un progreso significativo en los proyectos para atender esta alga, en los que colaboran el gobierno estatal y las secretarías de Medio Ambiente y de Ciencia. Ante la versión de CNN sobre una explosión en Tecámac que señalaría la presunta participación de la CIA en operaciones contra cárteles, el secretario de Seguridad Omar García Harfuch subrayó que el gobierno de México rechaza cualquier versión que sugiera operaciones letales, encubiertas o unilaterales de agencias extranjeras en territorio nacional. Reiteró que la cooperación bilateral se basa en respeto a la soberanía, responsabilidad compartida y confianza mutua sin subordinación. El gobierno del estado de Florida planea cerrar el centro de detención de migrantes Alligator Alcatraz por el elevado coste operativo, a menos de un año después de su apertura, según funcionarios consultados por el diario The New York Times. El traslado de los detenidos estaría previsto para junio, mientras que el desmantelamiento del centro se llevaría a cabo en las siguientes semanas.
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10: Hola, Cristalitos, ya son las 6:00. Buena tarde. Iniciamos con Edgardo Núñez y Valentina Elizalde. Esto se llama Vencedor. Gracias por acompañarnos a través del 106.1 Cristal. Yo soy Ana Pao.